0: En Neuquén.
1: Es la hora 21, 29 minutos.
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0: en Neuquén.
1: Es la hora 21:48 minutos.
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0: En Neuquén.
1: Es la hora 22.
0: En Neuquén.
1: Es la hora 22.
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0: en Neuquén.
1: Es la hora 22:16.

0: En Neuquén.
1: Es la hora 22. 27 minutos.
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0: En Neuquén.
1: Es la hora 22. 30 minutos.
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0: En Neuquén.
1: Es la hora 23.
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0: en Neuquén.
1: Es la hora 23, 27 minutos.
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0: En Neuquén.
1: Es la hora 23:32 minutos.
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0: En Neuquén.
1: Es la hora 23:46 minutos.
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0: en Neuquén.
1: Es la hora 23:59 minutos.
0: En Neuquén.
1: Es la hora 23:59 minutos.
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0: En Neuquén.
1: Es la hora 0:28 minutos.
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3: Han pasado 15 días y 6 horas.

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0: en Neuquén.
1: Es la hora 1:01.
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0: en Neuquén.
1: Es la hora 1:22 minutos. 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

0: en Neuquén.
1: Es la hora 1:33.
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1: En Neuquén.
2: Es la hora 1:59 minutos.
1: En Neuquén.
2: Es la hora 2.
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0: en Neuquén.
1: Es la hora 2, 26 minutos.
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0: En Neuquén.
1: Es la hora 2:59 minutos.
0: En Neuquén.
1: Es la hora 2:59 minutos.
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0: camina plácidamente entre el ruido y el bullicio y observa la paz que puede haber en el silencio. Hasta el punto en que te sea posible, procura estar en buena armonía con todos. Expón tu parecer en forma reposada y
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0: Y escucha a los demás, que aunque sean lerdos e ignorantes, ellos también tienen algo que decirte. Evita a las personas ruidosas y agresivas que constituyen una vejación para el espíritu. Si te comparas con otros, puedes volverte petulante o amargado porque siempre hay quien es inferior o superior. Interésate siempre por lo que haces, por muy humilde que sea tu tarea, porque es algo que siempre perdurará, aunque las circunstancias cambien. Sé precavido en tus negocios porque el mundo está lleno de astucia, pero que la precaución no te impida ver dónde está la virtud, pues hay muchas personas que luchan en pro de elevados ideales y toda vida está llena de heroísmo. Sé sincero. En especial, no finjas afecto, ni seas cínico en relación con el amor, porque a fin de cuentas, la aridez y el desencanto son tan perennes como la hierba. Toma resignadamente el consejo de los años, renunciando gallardamente a las cosas de la juventud. Y no te preocupes por temores imaginarios, pues muchos de ellos son producto de la fatiga y de la soledad. Por encima de toda disciplina edificante, sé benévolo contigo mismo. Tú eres un ente del universo, no inferior a los árboles y los planetas. Tienes derecho a estar aquí. Y lo entiendas o no, indudablemente el universo se desarrolla como debe hacerlo. Por lo tanto, procura estar en paz con Dios, cualquiera que sea la forma en que le concibes. Y cualquiera que sean tus obras y tus aspiraciones en la ruidosa confusión de la vida, procura estar en paz contigo mismo. Porque con todo desequilibrio, con toda maldad, es sin embargo un hermoso mundo. Así que, ten cuidado. Esfuérzate por ser

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0: en Neuquén.
1: Es la hora 3:49 minutos.
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0: en Neuquén.
1: Es la hora 4:01.
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0: en Neuquén.
1: Es la hora 4:27 minutos.
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0: en Neuquén.
1: Es la hora 4:49 minutos.
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0: En Neuquén.
1: Es la hora 4:59.
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0: 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Les tiene el hombre cariño, y siempre con alegría ve salir las tres Marías, que si llueve cuanto acampa, las estrellas son la guía que el gaucho tiene en la pampa. 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Aquí verían su inocencia esos que todo lo saben, porque esto tiene otra llave y el gaucho tiene su esencia. Para mí la cola es pecho y el espinazo cadera. Hago mi nido ande quiera y de lo que encuentro como, me echo tierra sobre el lomo y me apeo en cualquier tranquera. Y dejo rodar la bola que algún día se ha de parar. Tiene el gaucho que aguantar hasta que lo trague el hoyo o hasta que venga algún criollo en esta tierra a mandar. Pucha, si usted los oyera como yo en una ocasión, tuita la conversación que con otro tuvo el juez, le aseguro que esa vez se me achicó el corazón. Hablaban de hacerse ricos con campos en la frontera, de sacarla más afuera donde había campos baldidos y llevar de los partidos gente que la defendiera. Pero si siguen las cosas como van hasta el presente, puede ser que de repente veamos el campo desierto y blanqueando solamente los huesos de los que han muerto. De los males que sufrimos hablan mucho los puebleros, pero hacen como los teros para esconder sus niditos. En un lado pegan los gritos y en otro tienen los huevos. Y se hacen los que no aciertan a dar con la coyuntura. Mientras al gaucho lo apura con rigor la autoridad, ellos a la enfermedad le andan errando la cura. Pido perdón a mi Dios que tantos bienes me hizo, pero desde que es preciso que vive entre los infieles, yo seré cruel con los crueles, así mi suerte lo quiso. Dios formó linda las flores, delicadas como son, les dio toda perfección y cuanto él era capaz, pero al hombre le dio más cuando le dio el corazón. Le dio claridad a la luz, fuerza en su carrera al viento, le dio vida y movimiento desde el águila al gusano, pero más le dio al cristiano al darle el entendimiento. Y aunque a las aves les dio con otras cosas que ignoro, esos piquitos como oro y un plumaje como tabla, le dio al hombre más tesoro al darle una lengua que habla. Y desde que dio a las fieras esa juria tan inmensa, que no hay poder que las venza ni nada que las asombre, ¿qué menos le daría al hombre que el valor para su defensa? Pero tantos bienes juntos al darle, malicio yo, que en sus adentro pensó que el hombre los precisaba, pues los bienes igualaba con las penas que le dio. En la cruzada hay peligro, pero ni aun esto me aterra. Yo ruedo sobre la tierra arrastrado por mi destino, y si erramos el camino no es el primero que lo erra. Y si hemos de salvar o no, de esto nadie se asombre. Derecho donde el sol se esconde, tierra adentro hay que tirar. Algún día hemos de llegar, después sabremos a dónde. El que maneja las bolas, el que sabe echar un pial y sentársele a un bagual sin miedo de que lo baje, entre los mismos salvajes no puede pasarlo mal. Pero ponga su esperanza en el Dios que lo formó, y aquí me despido yo que he relatado a mi modo males que conocen todos, pero que nadie descantó.
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0: En Neuquén.
1: Es la hora 5:22.
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Sencillos y de andar de peregrinos, los saludamos a ustedes con nuestros mejores trinos. Seguiremos los senderos que nos ha marcado el camino, por la huella del maestro como buenos argentinos. Vamos tropeando por los caminos y por eso decirles queremos, de Cutralcó viene el son, que seguiremos tocando al compás del acordeón.

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1: En Neuquén.
2: Es la hora 5:40.
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0: Otra vez que en un boliche estaba haciendo la tarde, cayó un gaucho que hacía alarde de guapo y de peleador. La llegada metió el pingo hasta la ramada y yo sin decirle nada me quedé en el mostrador. Era un terne de aquel pago que naides lo reprendía, que sus enriedos tenía con el señor comandante, y como era protegido andaba muy entonao y a cualquier desgraciado lo llevaba por delante. ¡Ah, pobre si el mismo se creía que la vida le sobraba! Ninguno diría que andaba guaitándolo la muerte. Pero así pasa en el mundo, y es así la triste vida. Pa' todos está escondida la buena o la mala suerte. Se tiró al suelo al entrar, le dio un empellón a un vasco y me alargó un medio frasco diciendo: beba, cuñao. Por su hermana, contesté, que por la mía no hay cuidado. Ah, gaucho, me respondió, ¿de qué pago será criollo? Lo andará buscando el hoyo, deberá tener buen cuero, pero ande vale este toro no vale a ningún ternero. Y ya salimos trenzados porque el hombre no era lerdo, mas como el tino no pierdo y soy medio ligerón, lo dejé mostrando el cebo de un revés con el facón. Y como con la justicia no andaba bien por allí, cuando patalear lo vi y el pulpero pegó el grito, ya pa'l palenque salí como haciéndome el chiquito. Monté y me encomendé a Dios rumbeando para otros pagos, que el gaucho que llaman vago no puede tener querencia, y ansí de estrago en estrago vive llorando la ausencia. Él anda siempre huyendo, siempre pobre y perseguido, no tiene cueva ni nido como si fuera maldito, porque el ser gaucho, barajo, el ser gaucho es un delito. Es como el patrio de posta, lo larga este, aquel lo toma, nunca se acaba la broma, desde chico se parece al arbolito que crece desamparado en la loma. Le echan el agua del bautismo a aquel que nació en la selva, busca madre que te envuelva, le dice el fraile y lo larga, y entra a cruzar el mundo como burro con la carga. Y se crían viviendo al viento como ovejas sin tresquila, mientras su padre en la fila anda sirviendo al gobierno, aunque tirita en invierno naide lo ampara ni asila. Lo llaman gaucho mamao si lo pillan divertido, y que es mal entretenido si en un baile lo sorprenden. Hace mal si se defiende y si no, se ve fundido. No tiene hijos, ni mujer, ni amigos, ni protectores, pues todos son sus señores sin que ninguno lo ampare. Tiene la suerte del güey, ¿y dónde irá el güey que no hare? Su casa es el pajonal, su guarida es el desierto, y si de hambre medio muerto le echa el lazo a algún mamón, lo persiguen como a pleito porque es un gaucho ladrón. Y si de golpe por ahí lo dan vuelta panza arriba, no hay un alma compasiva que le rece una oración, tal vez como cimarrón en una cueva lo tiran. Él nada gana en la paz y es el primero en la guerra. No lo perdonan si yerra que no saben perdonar, porque el gaucho en esta tierra solo sirve pa' votar. Para él son los calabozos, para él las duras prisiones, en su boca no hay razones, aunque la razón le sobre, que son campanas de palo las razones de los pobres. Si uno aguanta es gaucho bruto, si no aguanta es gaucho malo, denle azote, denle palo, porque es lo que él necesita. De todo el que nació gaucho, esta es la suerte maldita. Vamos suerte, vamos juntos, desde que juntos nacimos, y ya que juntos vivimos sin podernos dividir, yo abriré con mi cuchillo el camino para seguir.
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0: en Neuquén.
1: Es la hora 5:58 minutos.
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0: En Neuquén.
1: Es la hora 6:30 minutos.
0: En Neuquén.
1: Es la hora 6:30 minutos.
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0: en Neuquén.
1: Es la hora 6:37 minutos.
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0: en Neuquén.
1: Es la hora 6:58.
0: En Neuquén.
1: Es la hora 6:58.
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0: en Neuquén.
1: Es la hora 7:17 minutos.
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0: en Neuquén.
1: Es la hora 7:22 minutos.
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1: En Neuquén.
2: Es la hora 7, 29 minutos.
1: En Neuquén.
2: Es la hora 7, 29 minutos.
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4: Aten, las vocalías gremiales y la vocalía por los consejos escolares en representación de la comunidad informan que luego de la presentación realizada por la Secretaría de Géneros y Juventudes de Aten, las vocales gremiales y el vocal por la comunidad, en el marco de la construcción de memoria y la exigencia de justicia por Noemí Matamala, aprobaron por unanimidad en el cuerpo colegiado la declaración de interés educativo del 39 Encuentro Plurinacional de Mujeres, Lesbianas, Trans, Bisexuales, Intersexuales y No Binarias, a realizarse en la ciudad de Córdoba los días 10, 11 y 12 de octubre. Asimismo, se aprobó el no cómputo de inasistencias para los días 9 y 13 de octubre. Para todas y todos, compañeros docentes y estudiantes, que participen del mismo y presenten la constancia de asistencia. A 20 años de la sanción de la Ley de Educación Sexual Integral, en un contexto donde no solo se ha atacado la ley, sino que además se han desarmado todos los programas de acompañamiento a las víctimas, impulsar y participar de actividades que nos ayuden a seguir defendiendo los derechos conquistados se vuelve una prioridad irrenunciable. Noemí Matamala presente. Marcela Correa, Luján Noé, Emiliano Garay, Vocalías Gremiales, Vocalía por la Comunidad, Aten.
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0: en Neuquén.
1: Es la hora 7:39.
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0: en Neuquén.
1: Es la hora 7:45 minutos.
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0: en Neuquén.
1: Es la hora 7:50 minutos.
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0: en Neuquén.
1: Es la hora 7:53 minutos.
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6: Lanzaron un plan de 1000 cuadras de asfalto para el oeste de Neuquén. La municipalidad puso en marcha el diseño de un plan de infraestructura urbana sin precedentes para potenciar a la capital que más crece. El proyecto integral busca dotar de infraestructura esencial a los barrios más alejados del centro. Las tareas demandarán una inversión histórica de 85 mil millones de pesos provenientes del superávit del municipio. Las obras impactarán de lleno en la calidad de vida de miles de familias que esperaban respuestas de conectividad vial. El despliegue territorial incluye sectores claves como el barrio Ibepa, Valentina Norte Rural, Almafuerte, Cuenca 16 y 370 viviendas, con un plazo de ejecución estimado entre 8 y 10 meses. Regulación de inteligencia artificial y redes sociales para proteger a los menores en Internet. La diputada Lorena Parrile, de Unión por la Patria, presentó en la legislatura de Neuquén un proyecto de ley para garantizar la protección integral de los derechos de niñas, niños y adolescentes en los entornos digitales. Se considera que la medida apunta a establecer pautas estrictas para las empresas tecnológicas, prohibición del uso de redes sociales a menores de 13 años y regulación de la inteligencia artificial del territorio provincial. Este modelo prohíbe las cuentas en redes sociales a menores de 13 años, permite modalidades supervisadas entre los 13 y 14 años y habilita perfiles autónomos a partir de los 15 años, además de imponer restricciones de diseño contra la utilización compulsiva y regulaciones específicas para la inteligencia artificial. Figueroa confirmó que los vehículos particulares neuquinos no van a pagar peaje. El gobernador de la provincia de Neuquén, Rolando Figueroa, presentó un balance sobre los primeros 1000 días de gestión, en los que la provincia ya contabilizó 1.075 obras entre ejecutadas, en construcción y licitadas con financiamiento propio. El gobernador informó, como parte de recupero de la inversión y mantenimiento vial, que Neuquén pondrá en marcha un sistema propio de peajes con tecnología Free Flow, telepases sin cabinas físicas y básculas para vehículos pesados, que debido a sus características generan un mayor impacto sobre la calzada. El peaje será para el transporte de carga y se contemplan beneficios para los camiones patentados en la provincia. Las camionetas y automóviles neuquinos no pagarán peaje. El intendente informó que la nueva ciudad deportiva de Neuquén avanza. El intendente Mariano Gaido recorrió los trabajos estructurales de la nueva ciudad deportiva de Neuquén Capital. Se trata del nuevo salón de actividades físicas SAF en el barrio Melipal. La infraestructura sumará un nuevo espacio moderno, techado, para consolidar el desarrollo creativo y social de todo el sector. Sobre el avance de la obra, Gaido aseguró que ya se techó este polideportivo de 1.500 metros cuadrados, un polideportivo de los que se desarrollan y que ya es característica de la ciudad de Neuquén. Se trata de una política pública fundamentalmente para brindar herramientas de contención y esparcimiento a las juventudes locales. 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Desde el Centro de Empleados de Comercio siguen impulsando espacios de formación, capacitación y oportunidades para las y los trabajadores.
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8 minutos de las 8 de la mañana en todo el país. Buen día, buen día, buen día, buen día, señoras y señores, y bienvenidos a 120M. Desde ahora y hasta las 12 del mediodía estaremos presentes aquí en la radio por FM Libertad Neuquén 105.1 del dial para compartir la información, las noticias y las notas y por supuesto las lindas canciones que tenemos para este día miércoles 30 de septiembre. Te cuento que tenemos 8 grados 7 décimas, la actual temperatura con una sensación térmica de 6 grados 3 décimas, el cielo nublado con llovizna a esta hora con una humedad del 74%, el viento desde el sudoeste a 15 kilómetros en la hora con una visibilidad de 15 kilómetros, la máxima anunciada para esta jornada 15 grados de temperatura, lo que dice el Servicio Meteorológico Nacional, y para mañana jueves la mínima será de 6 grados y una máxima de 19. Contacto 299-582-4582 para WhatsApp o bien de forma directa 442-3851. Arrancamos, preparamos la tacita de café, la información, nos acomodamos bien, pero antes, por supuesto, llega la música, Luis Fonsi con este clásico del puertorriqueño, ¿Quién te dijo eso?

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1: Catorce minutos de las 8 de la mañana en todo el país, así compartíamos la música en el comienzo de nuestro programa. Actualizamos los datos del tiempo, 8 grados 6 décimas, tenemos una sensación térmica de 5 grados 8 décimas, el cielo nublado con lluvia débil. Llega la información municipal a cargo de Hugo Barros con su despacho municipal. La jefa de gabinete recorrió ayer la zona sur de la ciudad de Neuquén, lo que es Altos del Imay, donde el objetivo municipal es alcanzar al 100% las calles asfaltadas de ese sector. Quedará prácticamente cubierto en su totalidad, llega al despacho municipal.
2: Muy buenos días, compartimos información desde la dirección de prensa de la Municipalidad de Neuquén. Ayer por la mañana, el municipio inauguró 100 cuadras de asfalto en el barrio Altos del Limay y anunció la ejecución de otras 155. Escuchamos a María Pascualini, secretaria jefa de gabinete.
3: Acá estamos inaugurando 100 cuadras de asfalto, también luces LED y también bombeo. Pero también lo importante es el anuncio de las próximas 155 cuadras que se van a estar trabajando, que se va a llegar, por ejemplo, con la calle Ignacio Rivas hasta el río. Eso también es muy importante y estamos hablando nada más y nada menos que de una inversión de 23.800 millones de pesos. Con presupuesto propio, con superávit, volvemos a decir que el superávit lo utilizamos en este tipo de obras que mejoran la calidad de vida de las personas, y acá estamos hablando en una totalidad de 255 cuadras, 100 que se están inaugurando en este momento, 155 planificadas. Es decir, que este sector de la ciudad no solo va a quedar con lo que es las troncales asfaltadas, sino con los cuadrantes totalmente completos. Recordemos que vamos al 100% de asfalto en la ciudad. Bueno, con esta proyección, Altos del Limay va a quedar prácticamente con el 100% de asfalto.
2: Así escuchábamos a María Pascualini, secretaria jefa de gabinete, luego de inaugurar 100 cuadras de asfalto en el barrio Altos del Limay. Hasta aquí la información desde la dirección de prensa de la Municipalidad de Neuquén. Muchísimas gracias y hasta mañana.
1: Muy bien, así pasaba el despacho municipal. Escuchábamos a María Pascualini, también estuvo José Luis Auset, el ministro jefe de gabinete de la provincia.
4: Por supuesto, acompañando al equipo municipal a la ciudad de Neuquén, que crece expansivamente todos los días llegan familias y todos los barrios reciben nuevos y mejores servicios, ¿no? Ver cómo la gente disfruta de las obras que se están haciendo, de esta capital que se ha transformado en la más importante de la Patagonia, y que la verdad es que ver que cada barrio recibe obras, recibe servicios básicos, ven los recursos de la gente transformados en asfalto, en plazas, en seguridad, en luces LED, la verdad que es un orgullo acompañar el trabajo que están haciendo. Estamos muy contentos porque nosotros desde la provincia tenemos el mismo esquema de trabajo, el mismo esquema de acción pública, tratamos de que los recursos vayan hacia donde tienen que ir, a las obras públicas que la gente necesita, y ver lo que se manejan de manera integral, ¿no? Porque esto es lo importante, que llegan a todos los barrios de la ciudad de Neuquén. Así que muy contento de estar acompañando y por supuesto vamos a profundizar el trabajo. Como decía María, siguen las obras en el resto de los barrios de la ciudad que todavía algunos están esperando, pero que recién hablamos con Alejandro Nicola, ¿no? Cómo ya han logrado duplicar lo que se hizo a lo largo de la historia en la ciudad. Entonces vemos que se han puesto manos a la obra para hacer las obras que los vecinos necesitan. Así que, por supuesto, de la provincia vamos a estar acompañando.
1: También estuvo Flavia Capuzio, quien es presidenta de la Comisión Vecinal de Altos del Imay.
5: La verdad que es un trabajo muy importante, estamos muy contentos. Es algo que jerarquiza el barrio, hace una mejor calidad de vida para los vecinos. Estamos muy contentos.

0: 19 minutos de las 8 en el país, 100% de las costas libres inician las intervenciones sobre el tramo del Paseo Río Neuquén en el barrio Bocahue. Esto es lo que decía Alejandro Nicola, secretario de Infraestructura y Planeamiento Urbano.
1: Estamos acá ya haciendo el replanteo, la visita, el recorrido de toda la traza de lo que va a ser la continuidad del paseo costero atravesando todo el barrio Bocahue. Esto nos va a permitir llegar desde donde terminamos con el paseo que pasa por Rincón del Río, Rincón de Emilio y Rincón Club de Campo, darle continuidad hasta el Mirador Doble que tenemos acá a nuestras espaldas. Son más o menos unos 1000 metros de desarrollo de paseo costero, que va a tener las mismas características que los paseos que venimos teniendo. La arquitectura es similar, una vereda, una bicisenda, o sea que tenemos la posibilidad de la circulación peatonal, también con alguien que va en bicicleta, en monopatín, por supuesto con mobiliario urbano, con iluminación, y bueno, y aprovechando el entorno espectacular que tenemos con el río Neuquén en esta zona, que bueno, nos permite extender 1000 metros más el paseo costero en este sector.

0: 20 minutos de las 8 en el país, Neuquén y Chipoleti unifican trámites en los juzgados de faltas con un acuerdo inédito para la región. Los vecinos ya no tendrán que cruzar los puentes carreteros para resolver infracciones de tránsito o faltas vinculadas a la normativa local. Compartimos lo que decía la jueza Romina Doglioli del juzgado de faltas número 2.
1: Mi nombre es Romina Doglioli, soy jueza de faltas del juzgado de faltas número 2 de la ciudad de Neuquén. Este convenio marco de cooperación establece mecanismos institucionales de cooperación entre ambas jurisdicciones, en donde además se va a respetar la autonomía de cada uno de estos juzgados. Y lo importante es la agilidad y la eficiencia que va a traer a los vecinos para que se puedan acercar a hacer los trámites tanto en Neuquén como en Cipolletti. Aquellas personas que tengan multas en Cipolletti van a poder acercarse en esta ventanilla única de recepción que van a tener los juzgados y van a poder solicitar información para luego poder hacer los descargos vía mail en cada una de las jurisdicciones, sin tener que concurrir físicamente a estos lugares. Así que eso trae justamente una facilidad a toda la ciudadanía, y además también tenemos un convenio que tiene que ver con notificaciones fehacientes, en donde cada una de las localidades, mediante sus notificadores, van a notificar las sentencias que por ahí son infructuosas o que son difíciles de notificar. Bueno, vamos a tener una colaboración especial entre los notificadores para poder notificar a los infractores. Así que nosotras celebramos realmente este convenio, creo que es la punta de lanza, porque queremos que se vayan sumando diferentes juzgados de faltas de alrededores, y ponemos también hincapié en que, digamos, Neuquén no solo es la luz, digamos, el faro, sino que somos todos, ¿no? Todo el Alto Valle, y creemos que, bueno, de a poco y cuando se vayan sumando, vamos a generar una gran metrópoli colaborativa y solidaria entre todos los juzgados de faltas para ayudar a los vecinos. Es algo novedoso, de hecho no existía. Es algo que en otros lugares no se ha realizado, creemos que somos por ahí los primeros. Y Cipolletti, bueno, nosotros tenemos muy buena relación con la jueza de Cipolletti, y además, bueno, la cercanía, esto, ¿no? Esta hermandad que hay entre las ciudades hizo que pudiéramos juntarnos y colaborar en este marco, que, como digo, va a ser el principio de varios convenios más.

0: Así pasaba la jueza Romina Doglioli del juzgado número 2 de faltas. También estuvo allí la jueza Natalia Dos Santos Almeida, juzgado de faltas número 1.
1: Yo soy la doctora Dos Santos Almeida, jueza del juzgado de faltas número 1 del Tribunal de Faltas de la Ciudad de Neuquén, y hoy nos convoca la suscripción de un convenio de cooperación con el juzgado de faltas de la ciudad de Cipolletti, un convenio que va a repercutir favorablemente en ambas jurisdicciones.

0: 24 minutos de las 8 en el país, el municipio reconoció a Acipam por sus 80 años de trayectoria, toda una historia junto a los comercios y empresas de Neuquén. Esto es lo que decía María Pascualini, secretaria de Jefatura de Gabinete.
1: El reconocimiento, ¿no?, de 80 años de Acipam, que cuando pensamos que la ciudad tiene 122 años, Acipam ha acompañado prácticamente las dos terceras partes de la historia de esta ciudad. Y allí se pone en valor, ¿no?, acompañando al comercio, representándolo al comercio, a las empresas, una institución que con nosotros ha trabajado de manera permanente y siempre trabajando de manera conjunta, con capacidad de escucha, buscando las mejores alternativas y soluciones al comercio, a este comercio que es el motor económico de esta ciudad, que acompaña. Además hay una cuestión fundamental que nosotros tenemos, que es el trabajo colaborativo con el sector privado, tratando de mejorar las condiciones que se tienen para que este comercio siga desarrollándose. Nosotros, la ciudad, es un motor económico, tenemos la verdad que récord de aperturas de comercio con respecto a otras ciudades cuando hacemos las comparativas, pero siempre trabajando en conjunto con Acipam. Y este reconocimiento de 80 años pone el valor de lo que han venido haciendo durante todo este tiempo, ¿no? Por supuesto, y nosotros y el intendente fundamentalmente siempre generamos reuniones para ir encontrando las respuestas que necesita el comercio hoy en la ciudad. Nosotros decimos que la ciudad de Neuquén crece y queremos que crezca con sus comercios, que los comercios y las empresas cada vez crezcan más y tengan mejores oportunidades. Y esto lo hacemos de manera conjunta con Acipam.
0: Muy bien, así pasaba la secretaria de Jefatura de Gabinete. También estuvo Carlos Salguero, quien es prosecretario de Acipam.
2: Para nosotros es un beneplácito, porque realmente nosotros representamos a una institución que tiene 80 años y, como decíamos hace un rato en los comentarios, hacemos honor hoy a muchos comercios y empresas que han sido partícipes de la Cámara y han logrado hacer lo que hoy es Acipam. A nosotros nos honra estar hoy representando a Acipam y tenemos que hacer nuestro mejor esfuerzo para poder representarlos dignamente, porque han hecho de esta institución lo que es hoy.

27 minutos de las 8 en el país analizarán la calidad de agua de San Roque y su potencial como agua mineral. El proyecto impulsado por ANIDE junto con instituciones científicas y organismos provinciales permitirá determinar las características de la fuente de agua subterránea y evaluar la

0: saber si qué características de potabilidad tiene el agua, qué características de agua mineral, si se puede comercializar, si hay que hacer algún tratamiento. Entonces es muy importante para un futuro uso del recurso. El proyecto se va a realizar en el transcurso de un año. Lo planteamos en dos etapas, donde hacemos una primera visita al sitio y una toma de muestreo, y después a los 6 meses lo repetimos. Y después hacemos una devolución a la comunidad de los resultados y sobre qué aplicabilidad tendrá este recurso, ¿no?
1: Para este miércoles 30 de septiembre habrán 3 cortes de energías programados por la cooperativa CALF de 8 de la mañana a 13:30 horas a Barrio Rincón, Club de Campo y Plaza de las Banderas, de 14:30 a 18:30 horas Castaños y Toselo, y luego de 9 a 13 horas el corte programado será para pasaje Las Lilas entre calles Entre Ríos y Mendoza.

Vialidad Nacional informa que el paso internacional Cardenal Zamoré se encuentra habilitado, transitable con precaución para todo tipo de vehículos, calzada mojada, pronóstico de agua nieve y nieve ligera, mantener distancia de frenado, evitar maniobras de sobrepaso y allí hay personal y equipos de Vialidad Nacional operando. También informa que el paso internacional Pino Hachado se encuentra habilitado, transitable con precaución para todo tipo de vehículos a partir de las 9 de la mañana, calzada con hielo en sectores, neviscando, zona con animales sueltos, portación obligatoria de cadenas físicas y allí hay equipos operando.

0: 31 minutos de las 8 de la mañana, un automóvil impactó hace instantes a la formación del tren del Valle que se movía en sentido Chipoleti-Neuquén. El conductor del auto fue asistido por una ambulancia del 100 tras el choque. La zona de calles Independencia, Eilia y Linares se encuentran cortadas y con demoras vehiculares a esta hora. Actualizamos los datos del tiempo, 8 grados 6 décimas la actual temperatura, tenemos una sensación térmica de 5 grados 8 décimas, el cielo nublado con lluvia débil, con una humedad del 79%, el viento desde el este a 19 kilómetros en la hora con una visibilidad de 15 kilómetros. 32 minutos de las 8 en el país.
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3: Es la hora 8:32.
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0: 42 minutos de las 8 en el país. En un rato venimos con los mensajes al 299-582-4582. Tenemos 8 grados, 6 décimas la actual temperatura aquí en la ciudad. Trabajadores de Rentas Nucleados en ATE realizarán este miércoles una medida de fuerza y se concentrarán desde las 10:30 horas para movilizarse hacia Hacienda en reclamo de respuestas de distintos planteos del sector. Pero le vamos a preguntar a Cristian Rodríguez, delegado gremial de ATE allí en Rentas, quien tan amablemente nos atiende en la mañana. Cristian, buen día. Néstor te saluda. ¿Cómo estás?
1: Buen día, Néstor. ¿Cómo estás vos? ¿Cómo está toda la audiencia?
0: Muy bien. Gracias, Cristian, por la comunicación, por estar a disposición. Preguntarte cuáles son los motivos que lleva a esta medida de fuerza.
1: Bueno, sí, en el día de ayer realizamos una asamblea en la cual se votó retiro y movilización a Hacienda como una medida intermedia para ir a buscar respuesta por parte de lo que es, las autoridades de Hacienda en relación a planteos que venimos realizando ya hace un tiempo. Como para dar un ejemplo, nosotros tenemos una resolución ministerial a la firma del ministro, que es para el ingreso de personal. Nosotros realizamos un concurso, lo que fue todo este año, se realizó un concurso, un proceso de concurso, el cual se seleccionaron 40 personas, porque tenemos la necesidad de ingresar el personal, y de hecho, hoy si uno se acerca a la planta baja de Renta, lo puede notar en lo que es la atención al público. Bueno, esa resolución debería estar firmada antes del 1 de octubre para que esa gente pueda venir a prestar servicio acá y podamos darle como corresponde un servicio al contribuyente, ¿no es cierto?
0: Cristian, ¿y hubo alguna reunión previa, alguna comunicación con las autoridades? ¿Qué fue lo último que mantuvieron?
1: Sí, nosotros realizamos una reunión con el... por otros temas también, porque son varios temas, pero en los temas que tienen que ver con el edilicio, con las delegaciones, que es otro de los puntos, nos estuvimos reuniendo con el asesor del ministro, Bombín, Federico Bombín, en la cual planteamos elaborar un plan de trabajo y pedimos poner en agenda como urgencia lo que es el alquiler de la delegación de Zapala, delegación que hoy está funcionando dentro de la regional. La regional es un espacio que han armado esta gestión de distintos organismos, y bueno, como nosotros nos quedamos sin alquiler, nos mudaron ahí por un tiempo. Ese tiempo era provisorio, parece que es para siempre, porque no estamos peleando para que salga el alquiler y no nos están avanzando lo que es el expediente. Y ten en cuenta de que cuando una inmobiliaria pone un alquiler, nosotros necesitamos celeridad, porque la inmobiliaria no va a esperar 4 meses para alquilar, y de hecho va a ir al mejor postor. Entonces nosotros tenemos que estar en condiciones también de poder acelerar los procesos de alquiler, sobre todo como es una delegación de renta, que es nosotros recaudamos el segundo ingreso de la provincia, lo recauda renta. El primero son las regalías, el segundo son los recursos propios, que son los que entran por renta.
0: Claro. Cristian, ¿y esta medida afectará la atención al público? ¿Cómo estarán funcionando hoy?
1: Hoy se funciona con normalidad hasta las 10 de la mañana. Después de las 10 ya no se atiende más, los compañeros se van a juntar en el call central y vamos a ir desde ahí, nos vamos a organizar y vamos a marchar hacia Hacienda, hacer una permanencia para esperar ser recibido por las autoridades, para que puedan escuchar y podamos trabajar en conjunto estos temas.
0: Bien, ¿esto será en todas las delegaciones de rentas de la provincia o únicamente aquí en Neuquén?
1: No, hoy es en sede central porque es retiro y movilización, pero si no tenemos respuesta ya vamos a hacer una asamblea en los próximos días y ya se va a analizar, profundizar la medida y ahí sí es todas las delegaciones y ya diríamos un paro.
0: Perfecto, entonces se dirigen hacia Hacienda hoy.
1: Sí, hoy hacia Hacienda.
0: Muy bien. Cristian, te agradezco muchísimo tu tiempo, gracias por toda la información.
1: No, agradecerle a ustedes, a la audiencia, pedir disculpas al contribuyente. A nosotros a veces esto no supera, hay pseudo funcionarios que no funcionan en este gobierno, y bueno, y esperemos que tomen carta en el asunto desde el ministro, y el gobernador, y la verdad que esto no puede seguir así, no puede haber funcionarios intermedios que frenen los expedientes y que retrasen todo lo que tiene que ver con el funcionamiento, en este caso, de lo que es la Dirección Provincial de Renta.
0: Muy bien. Cristian, que tengas buen día, muchísimas gracias.
1: Gracias a ustedes.
0: Hasta luego. Cristian Rodríguez, así estaba pasando el delegado gremial de ATE en Rentas, bueno, hablando sobre esta medida de fuerza que van a realizar desde las 10:30, pero hasta las 10, digamos, estarán allí en Rentas, en la sede central que se encuentra sobre calle Alcorta y calle Misiones de aquí de la ciudad de Neuquén, por una medida de fuerza, varios reclamos desde hace mucho tiempo están llevando adelante. Se van a dirigir hacia el Ministerio de Hacienda desde las 10:30 de la mañana de hoy. 47 minutos de las 8 en el país, tenemos 8 grados 6 décimas la actual temperatura. Le mandamos un fuerte abrazo para nuestro querido oyente Carlos, que nos está escuchando en esta mañana, como siempre, Carlitos, gracias por estar. Dice, hola Néstor, buen día, ¿cómo estás? Yo tomando un cafecito y escuchándote, me pasás el tema del grupo La Noche. Capullo de Rosas, soy Carlos del Centro, que tengas un excelente día, abrazos y bendiciones, el pulgar hacia arriba. Gracias Carlitos, espero que hayas disfrutado tu canción, un abrazo.

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0: 53 minutos de las 8 de la mañana. Estamos transitando esta mañana de día miércoles 30 de septiembre. Ya impresionante, ya mañana cambiamos de mes.
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0: Ciclo lectivo 2027, arranca la preinscripción para ingresantes a nivel inicial, primario y secundario. El cronograma comienza el 5 de octubre con la apertura del registro de aspirantes a primer año de CEPEM y EPET en toda la provincia. En noviembre será el turno de inicial y primario. En todos los casos, en esta etapa el proceso es virtual. Desde el Consejo Provincial de Educación informaron las fechas de preinscripción para las y los estudiantes para el siguiente año. Ingresan por primera vez a los niveles educativos obligatorios, inicial, primario y secundario. El proceso de registro está pautado por la resolución 1980/25 y se realiza por la página inscripciones.neuquen.edu.ar. El sitio cuenta con información detallada, documentación necesaria para cada caso, guías de orientación y vías de contacto. El formulario de registro se habilitará el primer día de inscripción de cada nivel.

Bueno, la cooperativa CALF informa que se suspende los cortes de energías programados para este miércoles 30 de septiembre.

8 grados, 6 décimas la actual temperatura, el cielo nublado con lluvia débil a esta hora con una humedad del 79%, el viento sopla desde el este a 19 kilómetros en la hora con una visibilidad de 15 kilómetros. Hoy para este miércoles nos esperan 15 grados de temperatura, lo que dice el Servicio Meteorológico Nacional. En un rato más vamos a detallar cómo continuará el pronóstico del tiempo extendido para esta mitad de semana y lo que reste hacia el fin de semana. Tandas, ya venimos. Soledad.

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2: Es la hora 8:56 minutos.
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0: 5 minutos de las 9 de la mañana en todo el país. 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Ayer 29 de septiembre se conmemoró el Día Mundial del Corazón, una fecha que busca generar conciencia sobre la prevención, la detección temprana de las enfermedades cardiovasculares. Este año la campaña pone especial atención en reconocer aquellas señales y síntomas que pueden pasar desapercibidos, pero para hablar sobre la prevención, los factores de riesgo y la importancia de detectar a tiempo algunos problemas cardíacos, vamos a hablar con Simón Corbalán, quien es cardiólogo y quien tan amablemente nos atiende en esta mañana. Simón, buen día. Néstor te saluda. ¿Cómo estás?
1: Hola, buen día, Néstor. Buen día a toda la gente.
0: Muchísimas gracias, Simón, por la comunicación, por estar. ¿Por qué es importante hablar de la prevención cardiovascular y no esperar a que aparezca algún síntoma a último momento?
1: Uy, esa es una pregunta bastante amplia. Pero en sí, lo que se habla de la prevención es lo básico en cualquier cuidado de salud. En cardiología, antes se hablaba de prevención primaria y prevención secundaria. La prevención primaria era evitar que sucediera algún evento cardiovascular, como un infarto o un ACV, y la prevención secundaria eran todos los cuidados que se daban después de que había un evento. Ahora se habla incluso de prevención primordial. Prevención primordial es todos los métodos o todas las cosas que podemos hacer para evitar tener los factores de riesgo que nos lleven. Es decir, todo lo que es actividad física, todo lo que es alimentación saludable, todo lo que es un buen descanso, disminuye mucho el riesgo de que podamos tener o hipertensión o diabetes u obesidad, que la obesidad ya últimamente, en el último tiempo, ya está considerada como una enfermedad y no solo como una cuestión física o estética, ¿no? Entonces hablamos de prevención primordial, son todas esas medidas que uno toma para evitar tener algún factor de riesgo que en algún futuro nos pueda llevar a tener un evento. Entonces, desde el consultorio empezamos a hacer hincapié y siempre nos van a escuchar todos los médicos, por ahí suena hasta repetitivo, pero vamos a hacer hincapié en cómo te estás alimentando, en si te estás moviendo, estás haciendo algo por tu cuerpo, estás haciendo algo de actividad física, cómo estás descansando, que el sueño realmente se sabe que es muy importante para la prevención futura, ¿no? Y obviamente, algo que es difícil, el manejo del estrés, ¿no? Pero la prevención es la base de cualquier tratamiento, y el fomentar los buenos hábitos es la base de cualquier prevención, digamos.
0: Muy bien. ¿Cómo empezamos, por ejemplo, a cuidarnos? Quizás tenemos una alimentación que no es muy sana, o no hacemos actividad física. ¿Cómo arrancamos?
1: Esa siempre es la parte más importante, porque la mayoría de nosotros siempre tenemos las ganas de, y nos falta el cómo pasar a la acción, cómo iniciar con algo de eso. Y por ahí mi recomendación siempre es en el consultorio es no querer hacer todo de una, en el mismo momento. Porque salen del consultorio la mayoría de las personas con tengo que comer mejor, tengo que hacer actividad física, tengo que descansar, tengo que ir a terapia para resolver el estrés, como quieren hacer todo. Y la idea es no abrumarse, pero empezar con alguna cosa. Y yo lo que siempre recomiendo es la actividad física. La actividad física es un punto que va a favorecer al resto. Y no te digo con empezar a anotarse en el gimnasio y arrancar 5 días a la semana. Pero empezar, al menos, si tenés un trabajo sedentario, empezar a salir a caminar, al menos 30 minutos por día, lo que más puedas, ¿no? A eso, si le podés agregar 2 ejercicios de fuerza, que hablando de fuerza no necesariamente tienen que ser ir al gimnasio, pero 2 ejercicios de fuerza, ya estás haciendo algo. Y de a poquito eso te va a llevar a querer alimentarte mejor. La actividad física genera un montón de cambios, digamos, neuroquímicos que también ayudan al descanso, pero van a ser pequeños movimientos o pequeñas acciones que van a llevar a hacer algo distinto. Y no querer hacer todo de golpe. Me parece que abrumar a las personas con que tienen que hacer todo, terminan por no empezar nada. Entonces, siempre empezar por una cosa, una vez que hayamos conseguido algún objetivo, empezar con la otra, también de manera lenta. Lo mismo con la alimentación. Si yo siempre les digo, no es necesario hacer todo bien de lunes a domingo o de lunes a lunes, porque también es un gusto comer algo rico, ¿no? Pero si el 80% del tiempo vos te alimentás de forma saludable, tenés un 20% de margen para decir, bueno, hoy me como algo rico o algo distinto. No quiere decir que la comida saludable no sea rica, ¿no?
0: Exacto.
1: Pero esto es una cuestión siempre de educación.
0: Muy bien. Simón, y el tabaquismo, ¿cómo influye, bueno, sobre la salud, sobre la enfermedad? Es un factor, ¿no? También que hay, y para evitar enfermedades cardiovasculares.
1: Totalmente, totalmente. El tabaquismo es justamente uno de los factores prevenibles más importantes y que más daño genera. Lo mismo, yo lo que siempre les digo es, el cigarrillo no es gratis, nunca va a ser gratis. Porque si no es en las arterias, es en el corazón, si no es en el corazón, es en los pulmones, si no es en los pulmones, es en el tubo digestivo o en el cerebro, pero siempre en algún punto va a pasar factura en un futuro. No nos damos cuenta. Y el cigarrillo, con la cantidad de tóxicos y demás que tiene, va afectando en algún punto. Como toda adicción, no es sencillo tratarla, pero tampoco es imposible. Y hay medidas, hay tratamientos, hay gente que se especializa en eso. Y si habláramos de algo que habría que mejorar inicialmente, creo que es el tabaquismo.
0: Bien. ¿Y cuál es el rango de edades donde quizás aparecen estos tipos de enfermedades? ¿Cómo está hoy? ¿Es únicamente en personas adultas, o cómo vienen?
1: No, eso es muy importante también destacarlo. Hace poquito estaba en una diplomatura y hablábamos de todos esos factores de riesgo y hablamos de lo que es la aterosclerosis. La aterosclerosis es, para decirlo de forma sencilla, es esta enfermedad de las arterias que hace que uno forme placas de colesterol en las arterias. Antes se consideraba que a partir de los 40 años todos deberíamos hacernos un chequeo para evaluar cómo estábamos de las arterias, nuestra salud arterial, justamente, pero ahora se está viendo que cada vez aparece un poco más temprano. Entonces, dependiendo de muchas consideraciones, como por ejemplo antecedentes familiares, no es lo mismo tener un padre o una madre que tuvo un infarto a los 45 años que un padre o una madre que tuvo un infarto a los 78. Si vos tenés una familia que tuvo un evento cardiovascular más joven, eso habla de un riesgo mayor. Entonces, la búsqueda debería ser más exhaustiva, más temprano, ya pensando incluso desde los 30 años, por ejemplo.
0: Mira, joven, muy joven.
1: Sí.
0: Simón, ¿qué controles médicos recomendás realizar de manera periódica para conocer o tener digamos, un pantallazo de cómo estamos?
1: Lo primero siempre es empezar con una consulta, ¿no? Una consulta con el cardiólogo o una consulta con el médico clínico, siempre y cuando no necesariamente nos tiene que pasar algo, como vos decías, tener algún dolor o tener alguna falta de aire. A veces con algún chequeo, un examen físico, una toma de presión, un laboratorio, y obviamente yo soy cardiólogo, un electrocardiograma sugeriría, ya estamos haciendo algo. A partir de ahí se pueden ver cómo estamos. Si, por ejemplo, sos persona que haces actividad física, se podría complementar con una ergometría, que es esta prueba de esfuerzo, para ver cómo se comporta tu corazón en el esfuerzo también. Pero si pensamos en cómo iniciar, yo te diría una consulta, médico clínico, médico cardiólogo, una toma de presión arterial, todos los exámenes, todos los signos vitales, un laboratorio y un electrocardiograma.
0: Perfecto. Simón, ¿qué pasa con el preinfarto? ¿Cuáles son las señales que debemos tener en cuenta y qué hacer, ¿no? Al momento si nos sucede.
1: Bien. El preinfarto, como a veces le dicen, nos habla de que ya hay algo que está sucediendo en el cuerpo, en las arterias, en el corazón. Habitualmente, cuando ya aparecen esos signos, que los signos son dolor de pecho al esfuerzo, por ejemplo, antes vos subías dos pisos o caminabas 10 cuadras y andabas bien, y ahora caminas cinco y sentís que te falta más el aire, sentís que te empieza a doler el pecho, y cuando te detenés o dejás de hacer ese esfuerzo, mejora. Esos son pequeños avisos que nos van diciendo, bueno, hay algo que no está tan bien, ¿no? Por ejemplo, esas dos señales son las más importantes, o las palpitaciones también, o estas sensaciones de desmayos, nos están avisando de que por ahí tenemos que prestar más atención. El preinfarto, ya cuando estamos en esa zona, o lo que se dice angina de pecho, o ANGOR, nos dice que estamos llegando un poquito tarde, pero que todavía hay cosas por hacer, ¿no? No es necesario llegar al infarto puntualmente para tomar medidas. Entonces, ante eso, ante esos síntomas como la falta de aire, el dolor de pecho, las palpitaciones, las sensaciones de desmayo, hacer una
0: Sudar
1: consulta.
0: también, ¿no? Puede ser.
1: ¿Cómo?
0: El sudar, mientras te está sucediendo esto.
1: Claro, la sudoración por ahí es un poco menos específica,
0: Bien.
1: pero sí, la sudoración ante menores esfuerzos. O a la noche, son síntomas o signos en realidad que nos tienen que alertar un poco. No quiere decir que uno, que hay gente que transpira más que otras, entonces la sudoración siempre es un poco más, menos específica de problemas del corazón.
0: Muy bien. Así que bueno, es importante chequearse, ir a una guardia, si sucede algo de estas características. Simón, te quiero agradecer muchísimo tu tiempo. Gracias por toda la información que
1: Mi
0: nos
1: amor.
0: brindaste. Sé que tenés una mañana atareada, así que te mando un fuerte abrazo.
1: Bueno, muchas gracias a ustedes y bueno, espero que haya sido de utilidad.
0: Así es. Será hasta la próxima, Simón. Muchas gracias.
1: Dale, por supuesto. Muchas
0: Que
1: gracias a
0: tengas buen
1: ustedes.
0: día. Gracias, hasta luego.
1: Igualmente.
0: Así pasaba el cardiólogo Simón Corbalán, bueno, hablándonos sobre la prevención, la detección temprana de las enfermedades cardiovasculares. Bueno, ayer fue el Día Mundial del Corazón, 29 de septiembre, una fecha que busca generar conciencia, ¿no? Sobre esto que es tan, pero tan importante. 18 minutos de las 9 en el país, estamos hasta las 12 del mediodía. En un rato vamos a tomar contacto con nuestro compañero en el móvil de exteriores, porque hoy se presentará el plan de obras para el barrio Confluencia. Tendrá seguramente novedades con este tema.

Le mandamos un abrazo muy grande para Roque. Seguramente está escuchando la radio como siempre cada mañana. Sé que le encanta esta canción también, así que bueno, un abrazo grande para él. Tenemos actualmente 8 grados, 4 décimas, el cielo nublado, con lluvia débil. ¿Cómo continuará el pronóstico? Hay inestabilidad con probables lloviznas y viento con intensas ráfagas que podrían continuar durante esta mitad de semana. Aquí en la región, mientras se transita la segunda semana de la primavera, la ciudad ingresa en un periodo caracterizado por fluctuaciones en registros térmicos, según los datos suministrados por la AIC. Para este miércoles 30 de septiembre, el pronóstico del tiempo anticipa un aumento de la inestabilidad con un leve descenso de las temperaturas durante el día, alcanzando una máxima de 16 grados centígrados bajo condiciones inestables, con vientos desde el sur a 24 kilómetros en la hora y ráfagas de 27 kilómetros en la hora. Durante la noche se mantendrá el ambiente inestable, alcanzando un piso térmico de 0 grados, acompañado por vientos desde el sudoeste a 27 kilómetros en la hora y ráfagas que llegarán a los 45 kilómetros en la hora para esta noche. El inicio de octubre, que arranca mañana, jueves 1 de octubre, se presentará mayormente cubierto durante todo el día con una máxima que no superará los 19 grados, vientos desde el sudeste a 12 kilómetros en la hora con ráfagas de 19 kilómetros en la hora. Por la noche, el cielo estará completamente cubierto, la mínima se ubicará en 5 grados con vientos rotando del noreste a 25 kilómetros en la hora con ráfagas de 48. Llegando al día viernes 2 de octubre, se espera el pico de temperatura de la semana en horario diurno, registrando una máxima de 23 grados bajo condiciones inestables, acompañadas por un incremento notable en la velocidad del viento desde el oeste, que soplará a 50 kilómetros en la hora con ráfagas

Estará mayormente despejado con una mínima de 3, vientos desde el oeste a 45 kilómetros en la hora con ráfagas de 53 kilómetros. Y finalmente el domingo 4 de octubre cerrará con cielo parcialmente nublado en horas del día y una temperatura máxima de 19 grados, registrando vientos a 39 kilómetros en la hora con ráfagas de 49. Y ya llegando, cerrando el domingo, en horario nocturno, se dará con cielo cubierto, una temperatura mínima de 4, vientos desde el sudoeste a 43 kilómetros en la hora con ráfagas de 59 kilómetros en la hora. Así es que así estará el pronóstico del tiempo para lo que resta de las próximas jornadas. Desde hoy y hasta el fin de semana vamos a tener mucha inestabilidad durante todos los días prácticamente.

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1: Es la hora 9:30.
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3: Hola a todos mis amigos. Esta es la reflexión 6 minutos número 004, respuesta para la salud mental. No es un tiempo fácil para muchas personas, quienes hemos mantenido nuestra mente fría y controlada, hemos podido llegar a casi 6 meses de confinamiento y actividad laboral o de estudio muy escasa, sin salir del hogar para compartir con nuestra familia y nuestros amigos. La salud de nuestra mente depende de muchos factores, entre ellos, por supuesto, la alimentación correcta, el descanso, que es muy necesario, y el control del temor, del estrés o depresión. Agregamos que la atención de los médicos está altamente limitada, por lo cual es casi imposible ser atendido por los profesionales. Esto debe ser una lección inolvidable, la cual debe sellar nuestra fe y paz interior. Buscar a Dios mientras pueda ser hallado. Las tribulaciones, soledad, desfallecimiento y otras emociones son experimentadas por todos, me incluyo. No podría decir que nunca tuve estrés, temor o sentimientos de desfallecimiento. Como toda persona del mundo, también he pasado por momentos difíciles. Jesús lo pasó en la cruz, colgado sin causa para ser maldecido por nuestros pecados, llevar nuestras dolencias y enfermedades en su cuerpo por nosotros y pagar nuestro castigo bien merecido. El que nunca pecó se iba a convertir en el peor pecador del mundo para el Padre, nuestro Dios. Y él aceptó que su Hijo fuera castigado con la muerte por todos nosotros. Allí en la cruz, Jesús le pregunta al Padre por qué lo había abandonado. Qué tremendo que el Rey de Reyes, que tenía poder para salir de esa cruz, saltar de esa cruz, decir que lo que están haciendo conmigo, yo soy el Hijo de Dios. Pero allí él, aceptando el sacrificio, el dolor, imagínense lo que estaba sufriendo, mucho más de lo que podemos sufrir debido al pánico, a la depresión o a la tristeza. Pero fíjense la buena noticia que es para usted y para mí hoy. Lucas 22:43, y esto también deseo y ruego a Dios para que le pase a usted. Y se le apareció un ángel del cielo para fortalecerlo. Años más tarde, otro personaje bíblico, el apóstol Pablo, otro hombre sufrido por predicar el Evangelio de Jesucristo, después de pasar por muchas persecuciones, dijo en Efesios 3, por esta causa doblo mis rodillas ante el Padre de nuestro Señor Jesucristo, de quien toma nombre toda familia en los cielos y en la tierra, para que os dé conforme a las riquezas de su gloria. Preste atención, por favor, a estas palabras de Dios que le comparto. El ser fortalecidos con poder en el hombre interior por su Espíritu Santo, para que habite Cristo por la fe en vuestros corazones, a fin de que, arraigados y cimentados en amor, seáis

0: plenamente capaces de comprender con todos los santos cuál sea la anchura, la longitud, la profundidad y la altura, y de conocer el amor de Cristo que excede a todo conocimiento, para que seáis llenos de toda la plenitud de Dios. Esta oración que hizo Pablo y este ángel que se le apareció al Señor Jesús en el momento más crítico de su vida terrenal, muchas veces yo oré, pedí a Dios, supliqué, clamé, intercedí, hice guerra espiritual en base a estas escrituras. Aún en la peor tristeza, yo te pido hoy que le pidas al Padre que, así como ese ángel fortaleció al Señor, que hoy tengas fortaleza de Dios, que se te aparezca un ángel, una presencia de Dios tremenda, y así como dice el apóstol Pablo, ser fortalecidos con poder en el hombre interior por el Espíritu Santo. O sea, ¿cuál es el hombre interior? La mente, el corazón, todo lo que pasa por nuestro pensamiento. Nunca Dios nos ha abandonado. No abandonó a su Hijo, a punto de morir por nosotros, castigado por nuestro pecado y por lo defectuoso del mundo. Nunca abandonó al apóstol Pablo, pese a todos los dolores y tribulaciones que pasó. Amigo Dios y amiga, Dios no te va a abandonar hoy, no te va a dejar. Él no va a permitir que la situación de angustia dure toda una vida, sino que va a actuar extendiendo su mano de amor, su mano sanadora, su mano consoladora, y sobre todas las cosas, trayendo la presencia de su Espíritu Santo, que es quien libera nuestra alma, nuestra mente, nuestro ser interior, para que tengamos una vida unida a Cristo. Levanta tus brazos, no te decaigas. Lo que estás viviendo lo están viviendo otras personas alrededor del mundo y tal vez peores problemas, pero lo cierto es que nuestra fe y tu fe en Cristo te ayudará a vencer las cosas que estamos atravesando muchas personas. Te animo a que creas en tu liberación a través del Espíritu Santo.
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0: 47 minutos de las 9 de la mañana en todo el país. Aquí estamos a través de Radio Libertad Neuquén. Tenemos 8 grados o 4 décimas a la actual temperatura. El mercado concentrador de Neuquén volverá a abrir sus puertas este sábado 3 y el próximo 10 de octubre, 3 y 10 de octubre, de 9 a 13 horas, luego de la buena respuesta que tuvo la experiencia durante el mes de septiembre, durante los primeros dos primeros fines de semana. Vamos a preguntarle a él, porque además se sumarán productos neuquinos a la propuesta. Estamos hablando del chivito criollo del norte neuquino y las truchas patagónicas. Lo tenemos en línea a Diego Molina, presidente del Mercado Concentrador de Neuquén, quien tan amablemente nos atiende en esta mañana. Diego, buen día. Néstor te saluda. ¿Cómo estás?
1: Buen día, Néstor. ¿Cómo estás?
0: Muy bien. Gracias, Diego, por el contacto. Vuelven a abrir este fin de semana, hacen un balance bueno, ¿no? Lo que dejó el mes de septiembre durante los dos primeros fines de semana.
1: Sí, la idea de un principio era abrir los dos primeros fines de semana de septiembre, octubre, y recién ahí poder sentarnos con los datos y evaluar realmente si vale la pena seguir con esta modalidad de los sábados. Y bueno, como decías vos, esta vez junto a la gente de Alcordec y Salmon Trout, que son las truchas que se producen en el Licurá, traemos una alternativa, cosa de que la gente también pueda tener un producto que generalmente no podemos conseguir en otros lados. Y bueno, es acercar los productos que hacen nuestros productores en el interior acá a la zona de la confluencia y bueno, que estén disponibles para que aquellos que estén interesados vengan y lo compren.
0: ¿Será ocasionalmente o llegan directamente para trabajar, digamos, durante lo que reste del año?
1: Mirá, con la gente la acordé que ya venimos trabajando bastante asiduo, venimos ya con varias jornadas de trabajo con ellos. Esta vez, cuando charlando con la gente del Ministerio de la Subsecretaría de Producción, dijimos, bueno, esta vez si podemos sumar, y bueno, ahí se nos también decidimos también invitar a la gente de las truchas de Alicurá, y bueno, trabajamos juntos a ellos para tener estas ofertas durante este viernes y el sábado.
0: Muy bien. Diego, preguntarte, bueno, ¿cómo serán los precios para la gente que esté escuchando, tenga ganas de quizás el fin de semana comerse un chivito o degustar las truchas patagónicas? ¿Qué precios, si se vende de piezas enteras, fraccionadas, cómo será?
1: Bien, lo que es truchas, se venden congeladas, la trucha entera y la penca, y después viene también la trucha ahumada, ¿sí? Y después lo que es los chivitos, tenemos chivitos enteros por unidad, y después por el chivito trozado, que también ya es un nuevo producto que está comercializado en la Cordec.
0: Bien, así que la gente, bueno, puede llevar por kilo entonces también.
1: Exactamente, sí. El chivito tiene un valor aproximado de 28.500 pesos el kilo, y después las truchas están en 35.000 pesos el kilo. Y la unidad de chivito está en 160.000 pesos.
0: Bien. La gente además, pueden hacer compras comunitarias que se llaman, que es entre familias, vecinos o compañeros de trabajo, ¿no? ¿Se da esta modalidad todavía?
1: Sí, es lo que tratamos de que la gente venga al mercado y realmente pueda obtener un beneficio en las compras al mayor en el mercado, Y bueno, el ahorro realmente se produce cuando se compra al por mayor, y para eso siempre es conveniente comprar una compra comunitaria, como lo decimos nosotros, que es la compra con un familiar, con un amigo, y bueno, después dividir el bulto cerrado.
0: Bien. Diego, ustedes el día lunes abrieron, recordemos que fue, digamos, el feriado para los mercantiles, para los trabajadores mercantiles. ¿Cómo les fue?
1: Bastante bien, se trabajó casi como un día normal. Nosotros los días lunes es un día fuerte porque es el día que vienen muchos distribuidores del interior y de otras provincias, así que bastante bien. Nosotros no estamos dentro del rubro mercantil, por eso no teníamos la necesidad o obligación de cerrar, pero no. Para nosotros fue un día normal.
0: Bien. ¿Alguna sugerencia que le quieras dar al oyente? No sé si en qué época estamos, o sea, de algún producto en particular que digas, está en promoción, está en aprecio, digamos, algo que nos quieras recomendar.
1: Bueno, tenemos en la playa de productores, tenemos todos los productos de la zona, que ya como estamos en primavera y muchos productores han invertido ya en lo que es siembra bajo cubierta en un invernadero. Ya tenemos productos bastante adelantados, así que nada, eso siempre lo que es de acá de la zona siempre va a tener un valor un poco mejor, y bueno, siempre contando con lo que es la frescura, ¿no? Así que todo lo que son verduras de hoja, después todavía seguimos con cítricos en lo que es frutas, y después tenés, bueno, productos como, no sé, digamos, la papa sigue estando en un buen precio, no sé, la cebolla tenés, hoy en día se había subido un poco, se está estabilizando, así que no. Tenemos un poco de todo.
0: Bien, así que bueno, la
1: Y lo que
0: gente, sí.
1: recomendamos, siempre es recorrer, caminar y preguntar en todos los puestos, porque ahí es donde vas a encontrar las diferencias de producto, de precio y de calidad, ¿no?
0: Bien. El horario que de este día sábado, ¿a partir de qué hora estará abierto?
1: El sábado es de 9 a 13 horas. Y el viernes, que también vamos a tener los chivos y las truchas, es de 12:30 a 17:30.
0: Muy bien, perfecto. Diego, como siempre, te agradezco muchísimo tu tiempo. Gracias por toda la información que nos brindaste.
1: Gracias a ustedes.
0: Hasta luego. Así pasaba Diego Molina, quien es el presidente del mercado concentrador de Neuquén. Bueno, hablando sobre lo que será este viernes. El día viernes estará abierto. Este sábado también, de 9 a 13 horas. Y el día sábado 10 de octubre, también en el mismo horario de 9 a 13 horas, también tendrán la apertura para recibir a toda la gente que quiera adquirir los productos regionales, lo que es la fruta, la verdura fresca, fresca, fresquita, también se puede encontrar con piezas de chivos fraccionado, estos son del norte neuquino, de la Cordec, y de las truchas patagónicas. También pueden allí adquirir estos productos de nuestra provincia. Tenemos mensajes por aquí, dicen, hola, buen día Néstor, me pasás el tema de Isabel Pantoja que tenías de cortina, muchas gracias, saludos, Roque querido, apareció Roque, bueno, también le dedicamos la canción de Juan Luis Guerra para él. Así que en un ratito, Roque, vamos a venir con tu solicitado, pero vamos a tratar de tomar contacto con nuestro compañero.

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2: Es la hora 9:59.
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0: 6 minutos de las 10 de la mañana en todo el país. Aquí estamos a través de Radio Libertad Neuquén. Este miércoles y jueves se realizará la Feria Empleo Joven en el Salón Rainbow del Casino Magic, con capacitaciones, charlas motivacionales, participación de empresas, talleres orientados a fortalecer el perfil laboral y brindar herramientas para la búsqueda de trabajo. Por todo este tema vamos a hablar con Ignacio Mansur, subsecretario de Capacitación del municipio capitalino, quien tan amablemente nos atiende en esta mañana. Ignacio, buen día. Néstor te saluda. ¿Cómo estás?
1: Hola, Néstor. Buen día para vos y toda la audiencia.
0: Muchísimas gracias, Ignacio, por la comunicación. Bueno, ¿cómo están estos últimos detalles? Seguramente ya arrancando prácticamente la jornada. ¿Qué propuestas tendrán para esta Feria de Empleo Joven?
1: Sí, bueno, ya hace unos minutitos abrimos puertas. La verdad que muy contentos de poder estar llevando adelante esta quinta edición en el Casino Magic de la ciudad de Neuquén. La verdad que es una feria que cada año tiene más convocatoria, más propuestas, cada vez son más las empresas que se quieren sumar, así que bueno, contentos de estar llevando adelante esta nueva edición con, bueno, la propuesta es, vamos a tener diferentes capacitaciones a partir de las 11 de la mañana hasta las 5 de la tarde, durante todo el día, con un montón de empresas que van a estar mostrando su oferta de qué es lo que están necesitando hoy en día, de diferentes rubros, no solamente cuando todo el mundo dice Neuquén, dice petróleo, no solamente petróleo, sino toda la parte hidrocarburífera, toda la parte de gastronomía, la parte hotelera. También vamos a tener diferentes institutos, diferentes universidades que van a poder estar mostrando a todos los jóvenes, y por ahí también no tan jóvenes, porque si bien quedó Feria Empleo Joven, es para toda la ciudadanía, las diferentes propuestas académicas que van a tener. Va a haber un stand armado de currículum CV, un laboratorio de CV, para aquel que no tenga el currículum armado, aquel que lo quiera mejorar, que lo pueda ir mejorando, y también, bueno, un sector de simulación de entrevista de trabajo, porque todos entendemos que cuando un joven recién termina la secundaria y tiene su primera entrevista de trabajo, por ahí le genera esa incertidumbre de qué manera va a ser, no sé, si generan estos puestos de simulación de entrevista de trabajo para que tener la oportunidad de poder previamente a su primera entrevista de qué manera se va a desarrollar.
0: Muy bien. Y un dato importante también, porque hay muchos chicos que por ahí no saben o no tienen las herramientas. ¿Hay un taller, puede ser, para el currículum, para planificar la búsqueda laboral que deseen?
1: Claro, ese es el laboratorio CV que te decía recién, que lo importante que tiene es que aquel que no tenga el currículum lo puede armar, y aquel que ya lo tenga lo puede mejorar o puede traerlo para que nosotros lo evaluemos y podamos darle más herramientas para que esté más completo y que esté armado de la manera correcta. Y también sobre todo esto de poder empezar a identificar, cuando voy a entregar mi currículum para un puesto laboral, de qué manera puedo armar mi currículum, de qué manera lo completo, porque no es lo mismo ir a buscar trabajo, no sé, por ejemplo, una empresa petrolera, que ir a buscar trabajo a un supermercado. Entonces, la importancia que tiene la presentación del currículum es uno de los talleres que tenemos en estos días acá de Feria Empleo.
0: Muy bien. ¿A quiénes pueden asistir? ¿Es apto para todo el público, para estudiantes únicamente, para gente grande? ¿Cómo vienen con este tema?
1: No, es para todos los vecinos y vecinas de la ciudad de Neuquén, sin importar límite de edad. Si bien en un principio la primera edición quedó como Feria Empleo Joven, con la palabra joven, pero está destinada a toda la ciudadanía de Neuquén Capital que pueda asistir, que quiera asistir, es bienvenida.
0: Muy bien. ¿Los horarios entonces a partir de las 9?
1: A partir de las 10 de la mañana hasta las 5 de la tarde. Y las capacitaciones, las charlas, que son a partir de las 11 de la mañana hasta las 5 de la tarde, en el Instagram de Subsecretaría de Capacitación, tienen fijada la placa para que vean por ahí qué capacitación les interesa y acercarse.
0: Ok. Ignacio, como siempre, te agradezco muchísimo tu tiempo. Gracias por toda la información.
1: No, gracias a vos, que tengan buen día.
0: Igualmente, hasta luego. Ignacio Mansur, así estaba pasando el subsecretario de Capacitación del municipio capitalino, hablando sobre lo que se está desarrollando ahora allí en el Casino Magic con la Feria de Empleo Joven en el Salón Rainbow del Casino, con charlas, talleres, capacitaciones orientadas a fortalecer también el perfil laboral y brindar muchas herramientas para la búsqueda de trabajo. Es una edición que vienen repitiendo hace mucho tiempo, ya varios años, desde el municipio, y que, bueno, está excelente para los jóvenes, para la gente que también se quiera acercar, tener una asesoría, allí pueden encontrarlos.

0: 12 minutos de las 10 en el país. Vamos a tomar contacto con nuestro compañero que está trabajando desde tempranito en el móvil de exteriores. Lo saludamos. Buen miércoles, Charlie. ¿Cómo estás?
1: Buen día, Néstor. Buen día a la audiencia. Buen miércoles. ¿Todo bien? ¿Cómo anda usted?
0: Todo bien, bien, todo bien. Acá bueno, tranquilitos. Mañana con llovizna, viento, nublado, no sé qué. ¿Qué clima tenés vos por allá?
1: Bueno, empezando con nuestro trabajo, hoy día miércoles, que no es de los mejores, arrancamos con lluvia, estoy acá en Colonia Confluencia Rural, estoy, Néstor. ¿Cómo llego hasta Colonia Confluencia Rural? Te venís por la calle Chocón, pasás sobre lo argentino y de ahí todo lo que hay hacia en dirección hacia el este, hasta llegar al río, es la parte rural de Confluencia. Bueno, acá se hizo presente el intendente junto con el jefe de gabinete de la provincia, con Pepe Ucet, y estuvieron, bueno, anunciando obras para este sector. Un sector que no tiene asfalto todavía, Néstor, ¿por qué? Porque hay muchas obras que se tienen que hacer antes de poder planificar el asfalto. Uno de esos, algo importantísimo, el agua de lluvia, Néstor. No se va el agua, no circula porque no hay desnivel, las napas de agua son muy altas, y arrancaron con una obra importantísima similar a la que se hizo en Rincón de Emilio y Rincón del Río. Sumideros para el agua de lluvia con bombas para poder llevarlas hasta el río, Néstor, porque el agua se queda, no se va. Entonces, un reclamo que tenían los vecinos, para que los vecinos, pudieran tener una mejor calidad de vida, porque llueve y el agua no se va y puede quedar meses ahí, no se evapora, más en invierno. Entonces, van a invertir muchísimo dinero, hablaba el intendente, de más de 27 mil millones de pesos, porque es muy importante. Ahí yo te mandé algunas fotos. Los caños que están poniendo debajo, sí, de la red pública, es como lo de la Avenida Mosconi, así, más o menos, para que vos te dé una idea. Y así que bueno, todo el barrio va a estar beneficiado, y una vez que se terminen con las cloacas, con la pluvial, se va a, bueno, empezar a trabajar con el tema del asfalto. Así que hermoso lugar, Néstor. Yo no había andado por acá, unas casas lindas, muy pocas casas, igual, porque bueno, es como una zona nueva, que me comentaban que eso todo corresponde a Cordineu. Todo lo que vos quieras hacer acá tiene que estar autorizado por Cordineu. No tenía idea de eso yo. Así que bueno, acá estuvo, como te decía hace un ratito, el intendente junto con Ouset de la provincia, representación del gobernador, pues bueno, esto es con dineros provinciales también se va a hacer esta semejante obra. Y estuvo Pascualini, la jefa de gabinete municipal, y Alejandro Nicola, que es la parte técnica, y la vecinalista, Néstor. Así que vamos a pasar a escucharlo. Arranca primero hablando Alejandro Nicola con la parte técnica, sigue Mario Pascualini, el intendente, y cierra el jefe de gabinete, Pepe Ucet, que está yendo casi a todas las presentaciones donde la provincia tenga que ver con aportes de dinero. Vamos a escucharlo y volvemos en un ratito.
0: Perfecto, Charlie. Muchas gracias. Pasamos a la nota.
2: Bueno, acá son varias obras en el barrio Confluencia. En particular, acá estamos en un sector donde la obra que se está desarrollando es la de la pavimentación de la calle Chocón. Pero bueno, lo que vemos es lo primero, que es lo que va enterrado, que es todo el desarrollo de un sistema pluvial muy, muy importante en esta zona. Nosotros ya avanzamos y ya terminamos todo lo que es la defensa costera, donde hicimos el paseo costero que llega hasta Guado. Entonces ahora tenemos que desarrollar todo el pluvial del barrio para llegar hasta la calle Piglia y la costanera, donde va un pozo de bombeo que es el que evacúa todo el agua pluvial. Bueno, lo que vemos acá es los caños que se están enterrando, las cámaras que se están desarrollando, y el sistema pluvial, que va a ser muy importante, que es un canal de 7 metros de ancho por 2 metros de altura, que va abajo de la calle Los Álamos, entre Aguado y Chocón. Después continúa desde Los Álamos por Chocón hasta la calle Lope de Vega, y de allí baja hasta Piglia, que es donde está el pozo de bombeo. Pero todo el sector, desde Aguado hacia abajo, va a ir teniendo estos sistemas de caños que se van a ir colocando en distintas calles, para tener los sumideros donde va a ingresar el agua superficial y se va a conectar hasta el canal y después se conduce hasta el pozo de bombeo. Y arriba, por supuesto, la pavimentación de las calles Aguado, Los Álamos, Copahue, que en este momento se están abriendo las ofertas de la licitación. Las que mencioné, Aguado, Los Álamos y Chocón, ya están con contratos firmados, así que ya las tres obras están en marcha.
3: Buenísimo. Bueno, Dana, nuevamente la municipalidad dándole mucha importancia a los pluviales, ¿no?
4: Sí, la verdad que esta es una obra que contempla pluviales, bombeo, canal y también asfalto. Es decir, cada vez que se plantea llegar al 100% del asfalto, la primera medida es resolver los pluviales. Estamos llegando a todos los barrios de la ciudad con el plan 100% de asfalto, pero como siempre dice Alejandro, primero resolviendo lo primordial, que es el tema de los pluviales. Pero acá, esta es una obra muy importante porque está impactando en dos barrios. Está impactando en confluencia rural y en confluencia urbana, un sector de la ciudad que ya viene con varias obras de paseo costero, de contención, de miradores, pero ahora estamos llegando donde realmente viven las familias, que les cambia la calidad de vida. Esto, por supuesto, con presupuesto neuquino y, como siempre decimos, con ese equilibrio territorial, porque hace muy poquitos días estuvimos anunciando 1000 cuadras de asfalto en otro sector de la ciudad. La idea y el proyecto es esto: llegar a todos los barrios de la ciudad con las obras que el barrio necesita con presupuesto neuquino.
3: Intendente, nuevamente hablamos de una obra a la neuquina.
5: Sí, estamos junto con el jefe de gabinete, con Pepe y con todo el equipo, con María, con las comisiones vecinales y los vecinos que nos acompañan, también lanzando un nuevo plan de obras ahora, como lo hicimos en el oeste de la ciudad de Neuquén hace muy pocos días, lo estamos haciendo en el barrio Confluencia, Confluencia Urbana y Confluencia Rural. En Confluencia Urbana vamos a desarrollar 200 cuadras de asfalto para avanzar y llegar a tener el 100% de asfalto en Confluencia Urbana. Y en Confluencia Rural, por supuesto que ya hemos avanzado en diferentes obras, pero estamos anunciando un plan de pluviales, de canales, de escurrimiento del agua con pozos de bombeo y de asfalto, que en total suma una inversión de 70 mil millones de pesos. Repito, 70 mil millones de pesos, fondos propios, fondos del superávit, sin endeudamiento, además en un plazo de obra de 10 meses que vamos a llevar adelante con las empresas neuquinas. Es muy importante porque en este sector de la ciudad necesitaba este plan de obra, como recién lo contaba Alejandro y María, un plan de obra que viene a consolidar y a resolver el escurrimiento del agua y también, por supuesto, el asfalto que estamos desarrollando en toda la ciudad. Neuquén se ha transformado en la ciudad que más crece del país, pero además la que más obras tiene del país, porque hablar de superávit, hablar de cuentas ordenadas, también es hablar de hacer. Y hacer significa estar en cada rincón y en cada sector de la ciudad. Hace pocos días estábamos llevando adelante un anuncio para los barrios del oeste de la ciudad. Ahora estamos en el este de la ciudad. Y la verdad que con una inversión también de las mismas características que dijimos en el oeste. En aquel caso, 80 mil millones de pesos. Acá, 70 mil millones de pesos, fondos propios, fondos del superávit, fondos de tener las cuentas ordenadas y de trabajar en equipo, ¿no? Estoy con Pepe, con la provincia, con el gobernador, desarrollando un plan de obras en toda la ciudad, que es un orgullo.
3: Ministro, ¿cuál es la visión de provincia?
6: Una pregunta al intendente. ¿El plazo aproximado de manejan en este sector?
5: Es un plazo de obra de un año, pero que como somos neuquinos y como siempre nosotros tenemos una eficiencia mayor a lo que se desarrolla en el país, lo vamos a hacer en 10 meses.
3: Buenísimo. Bueno, ministro, ¿cuál es la visión de provincia?
7: Bueno, es abrumador lo que está haciendo la ciudad, ¿no? Se ve una planificación, se ve inversión, se ve utilización de los recursos públicos a donde tienen que ir. Se ve una ciudad que crece y que hace obras muy lindas, muy vistosas, pero también que hace las obras que se necesitan para poder resolver problemas que son estructurales y que evitan también problemas futuros. Así que muy orgulloso de estar acompañando el trabajo que está haciendo el equipo municipal. También, por supuesto, las vecinales que trabajan y mucho, hace muchos años están demandando obras y la verdad que se están viendo en todos los rincones de la ciudad. Así que muy contentos también de acompañar, estar en sintonía con la provincia, una provincia que también está haciendo obras estructurales, está haciendo obras en la ciudad de Neuquén, que es la ciudad que más crece, como decía el intendente, todos los días en la provincia 100 nuevas personas, ¿no? Esto hay que abordarlo con mucha planificación, con mucha inteligencia, también con audacia, porque hay que hacer obras que a veces ni siquiera fueron soñadas, pero que los vecinos las empiezan a demandar porque ven que se hacen las obras. Así que muy contento de poder participar de este tipo de eventos que se repiten todos los días, por suerte, ¿no?
3: Gracias.
5: La presidenta, la vecinali.
3: Bueno, ¿cómo están? Les voy a pedir si me dicen también el nombre antes de arrancar y que me vayan contando cuál es la visión de ustedes, ¿no?, para el barrio de estas obras.
8: ¿Qué tal? Mi nombre es Antonella, soy presidenta del barrio Confluencia Rural, donde comenzaron a trabajar las máquinas. La verdad que estamos sumamente emocionados. Vivimos en una zona que es muy privilegiada de la ciudad, donde tenemos un avance espectacular sobre la costa del río Limay y el río Neuquén, que toda la ciudad lo visita y lo disfruta. Pero también necesitábamos esto, que con las lluvias estábamos como medio a destiempo de eso. Así que bueno, sumamente contentos. También después va a venir el asfalto, que es tanto, es algo que reclaman mucho los vecinos. Y bueno, ahora ya se ve. No es un sueño, sino, como dice Mariana, una realidad.
3: Está lleno de máquinas. ¿Alguien más que quiera compartir?
9: Hola, buenos días. Mi nombre es María de Barriagada. Soy la presidenta del barrio Confluencia Urbana. La verdad es que esto es una transformación. Son obras esperadas de hace muchos años por nuestros vecinos. Y yo también, porque soy nacida, criada y nativa en el barrio. Así que estamos muy contentos por lo que se viene. Son obras muy elevadas, pero la verdad que damos gracias al intendente que pueda intervenir en esto, en que las obras se hagan realidad, ¿no? Lo que él dice.
0: 24 minutos de las 10 de la mañana, así compartíamos por último las palabras de las vecinalistas. También estuvo allí el intendente de la ciudad, María Pascualini, el secretario de Infraestructura y Planeamiento Urbano, Alejandro Nicola, Pepe Uset, del gobierno provincial, jefe de gabinete, y compartiendo lo que sucede allí en el barrio en esta presentación de obras para el barrio Confluencia. Compartimos solicitados en la mañana de la radio. Estamos hasta las 12 del mediodía. Por mirar otras cosas, acá estamos.

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0: 42 minutos de las 10 de la mañana en todo el país. Tenemos 8 grados 5 décimas, el cielo nublado con lluvia débil a esta hora. El viento del este a 17 kilómetros en la hora y tenemos una visibilidad de 15 kilómetros. El Centro Regional de Hemoterapia cumple 11 años de trabajo en la promoción de la donación voluntaria de sangre con campañas, colectas externas y distintas acciones destinadas a garantizar el stock de sangre y hemocomponentes para los hospitales de nuestra provincia. En este aniversario vamos a repasar un trabajo, un balance que hacen desde el sector. Vamos a hablar con Romina Barufaldi, quien es referente del Centro Regional de Hemoterapia, quien tan amablemente nos atiende en esta mañana. Romy, buen día, ¿cómo estás?
1: Pero muy bien, un placer saludarlos nuevamente.
0: Bueno, muchísimas gracias, Romina, por la comunicación. Sé que tenés una mañana súper atareada, pero te tomaste unos minutitos para hablar con nosotros. ¿Qué significa para ustedes estos 11 años de trabajo?
1: Bueno, la verdad que uno no sabe el privilegio, o sea, bueno, como neuquino por ahí no tiene la dimensión de lo importante que es tener en la provincia un centro regional de hemoterapia que centralice la calidad, los procesos respecto de algo tan sensible como es la sangre, ¿sí? Por ahí en otras provincias que no tienen esta posibilidad, al estar atomizado no se homogeneiza, digamos, la calidad de los hemocomponentes, cómo se producen, porque es una medicación que uno está fabricando y que sale a partir de la sangre de otra persona. En el caso de las transfusiones, les cuento a todos que el primer eslabón de la seguridad de la sangre es la calidad del donante, ¿sí? Que sea un donante que se acerque en forma voluntaria, que no se sienta presionado, y eso se logra gracias al trabajo en la promoción, a la que también ustedes desde los medios de comunicación tanto nos ayudan, ¿sí? Y siendo tan simple, tan sencillo esta acción solidaria de sentarse unos 20 minutitos para darle a otras tres pacientes la posibilidad de mejorar su salud, no tiene precio, la verdad.
0: Romy, bueno, escuchándote, ¿no? Cómo ha evolucionado la donación voluntaria de sangre en estos años. ¿Y cuáles son, por ejemplo, los avances que han tenido ustedes desde el centro desde que iniciaron?
1: Bueno, en principio, les cuento, la Organización Mundial de la Salud lo que promociona es que los centros regionales o los lugares donde se recibe a los donantes esté separado de un lugar hospitalario, porque uno tiene que separar entre, digamos, las personas sanas, que son las que se acercan a la donación, a hacer su donación, ¿no es cierto?, de los pacientes que lo reciben. Ese es como el primer hito, el primer cambio. Y después, a lo largo de estos 11 años, hemos mejorado pero muchísimo nuestras prácticas de calidad, de estandarización. Hemos podido incorporar tecnología súper importante respecto de la detección de las infecciones que se transmiten por la sangre. Otra parte muy importante es la incorporación de tecnología que permite detectar anticuerpos en la sangre, saber con certeza mediante tecnología que son procesos automatizados el grupo y el factor, y todo esto lleva a que un paciente que está internado en el hospital, acá en el Castro Rendón o en Chosmalal, pueda recibir la misma calidad de tratamiento, y eso, como les digo, es impresionante, es un trabajo diario y permanente de todos los lugares.
0: Romy, ¿Y qué es lo que hace falta o por qué se debe seguir trabajando?
1: Porque, como te contaba recién, la única forma de obtener este fluido vital tan importante es sale a partir de la solidaridad de esa persona que está del otro lado y se acerca a brindar parte de su tiempo y de su salud para compartirla. Digamos, no es algo que nosotros podamos, si bien nosotros hacemos todo nuestro esfuerzo para que ese donante se sienta bien recibido, que ese producto que obtenemos a partir de ese donante salga con la máxima calidad, si no tenemos esa sangre para trabajar, no podemos brindar tratamiento. Entonces, por eso es que siempre debemos trabajar en la promoción, en que las personas sepan, primero, que donar sangre es un privilegio porque significa que estás sano, y en segundo lugar, que no hace falta que nadie te lo solicite. Uno debería tener así como, ¿ves? Tener también en su agenda que dos veces al año que vos te acerques a donar, a donde vos quieras, donde vos puedas, es una práctica de salud que es muy, muy importante.
0: Romy, ¿en qué situación o situaciones y tratamientos se utiliza principalmente lo que es la sangre donada?
1: Bueno, les cuento que a partir de la sangre que nos donan, nosotros podemos obtener tres componentes, que son los glóbulos rojos. Estos glóbulos rojos se usan para darle tratamiento a pacientes que tienen anemia, que tienen hemorragias por accidentes de tránsito, complicaciones de cirugía. Y los glóbulos rojos duran hasta 42 días, les cuento. Luego las plaquetas es un componente que sirve para la coagulación. Y lo usamos, les cuento, pero muchísimo para pacientes que están bajo tratamientos oncológicos, que ya sea por el tratamiento, disminuyen y esto aumenta el riesgo de sangrado. Por ahí son pacientes que están varios días requiriendo de transfusiones y las plaquetas días. Entonces, por eso es que les pedimos que se acerquen en forma regular. Y bueno, y el plasma lo usamos no tanto para transfusión, pero sí para hacer medicación. Y otro hito importante del Centro Regional de Hemoterapia es que se ha convertido en proveedor de plasma F, que dirán, bueno, ¿qué significa esto? Que cumple con normas de calidad que permite el tratamiento para enfermedades como hemofilia, a partir de los productos que se obtienen, de los hemoderivados que se obtienen a partir de este plasma.
0: Perfecto. Romina, ¿cuáles son los sectores que acompañan al centro?
1: Todos los hospitales públicos de la provincia. Bueno, nosotros no trabajamos solos para nada. Trabajamos en red con todos los hospitales de la provincia. Entonces, una persona, por ejemplo, que vive en San Martín puede realizar su donación allí y su sangre es transportada hasta acá, donde la estudiamos, donde la procesamos, y allí las unidades se ponen a disposición para el resto de la provincia. Entonces, esto es muy importante, el poder trabajar en red y es una forma también de mejorar la accesibilidad a los donantes a realizar su donación. Vos sabés que tenemos unas experiencias muy hermosas en el interior, por ahí en localidades como Andacollo, Las Ovejas, Las Lajas también, que fuimos a fines de año, donde las personas tienen mucha solidaridad y se acercan y tenemos colectas excelentes en esos lugares. Siempre es un placer ir, bueno, porque por ahí son lugares que no son muy accesibles a los hospitales. Entonces, bueno, qué importante, qué inversión también es trabajar en las colectas de sangre para mejorar la accesibilidad, como te digo, a los donantes y también visibilizar la importancia de donar sangre.
0: Okay. ¿Quiénes pueden donar sangre? ¿Cuáles son los requisitos que deben cumplir estas personas?
1: Bien, recuerden, si tenés entre 18 y 65 años y estás en buen estado de salud, podés acercarte. Luego nosotros tenemos otros requisitos asociados que hay que tener en cuenta, como por ejemplo no haber realizado cirugías en los últimos 6 meses, tener pareja estable en estos últimos 6 meses, no haberte realizado tatuajes, acupuntura, y bueno, obviamente si las personas que han tenido, porque te digo es una duda frecuente, si las personas han tenido hepatitis antes de los 11 años, antes pueden ser donantes de sangre, pero si la hepatitis ha sido posterior, no podrían. Si tienen enfermedades bajo tratamiento controladas como hipertensión, colesterol, hipotiroidismo, no hay inconveniente con su donación para que donen. Ahora, si son personas que son diabéticas y usan insulina, en ese caso no pueden. Pero bueno, si tienen alguna duda, nosotros estamos acá a disposición para responder cualquier consulta. Y te cuento por ahí, la principal barrera que existe a la donación no es la falta de solidaridad, sino que por ahí las personas están esperando a que alguien se lo pida. Entonces, por eso me gustaría derribar esa barrera y que se acerquen, que vengan, que conozcan. Tal vez la primera vez no se animen, pero le podemos hacer un recorrido por el lugar e informarlos que toda barrera, la verdad que se derriba en el hecho de la donación de sangre con información. Hemos tenido experiencias hermosas con escuelas secundarias donde los chicos han sido los promotores y han salido cosas muy lindas. Y bueno, todo esto surge a partir de la información y de interesarse por la otra persona que está requiriendo de recibir un tratamiento.
0: Muy bien. Perfecto. Romy, para quienes quieran acercarse a donar, ¿cómo pueden solicitar? No sé si es con turno, o dónde estarán atendiendo, o funcionando el centro para aquellas personas que aún no conocen el lugar.
1: Bien, nosotros atendemos en el Centro Regional de Hemoterapia, que está ubicado en Teodoro Planas 1915. Justo al lado de la guardia del Hospital Bucarroldán, pero somos un edificio separado. Acá atendemos de lunes a sábado de 8:30 hasta las 13. Después, si nos pueden seguir en crh.neuquén, que es nuestro Instagram, nosotros publicamos mensualmente colectas de sangre, donde nos acercamos todos los martes y jueves a distintas instituciones públicas o privadas que se suman al programa de instituciones amigas de la hemodonación, y ahí pueden fijarse si hay algunas que les quede cerquita de su casa, y también en hospitales cercanos, digamos, por ejemplo, Plotier, Centenario, Hospital Heller, y bueno, y en el interior también cada hospital cabecera tiene su servicio de hemoterapia, donde también se puede realizar la donación de sangre.
0: Muy bien. Romy, bueno, saludar a vos, a tus compañeros y compañeras que hacen de este Centro Regional de Hemoterapia, que hoy 30, ¿no? ¿Están cumpliendo 11 años o ayer fue el aniversario?
1: No, hoy mismo.
0: Hoy mismo, mira vos. Bueno.
1: Hoy somos de natalicio.
0: Espero que compartan algo rico también, se merecen por todo este trabajo que desarrollan en toda la provincia. Bueno, agradecerte muchísimo, como siempre, por tu amabilidad, compartir la información y todo lo que tenemos que saber. Bueno, Romy, ¿estás ahí?
1: Sí, justo se cortó.
0: Bien.
1: Pero bueno, gracias por el saludo. Pero bueno, este es un lugar que, como yo te digo, late porque hay personas que vienen y extienden su bracito para que otras personas puedan vivir. Así que esto es también para toda la comunidad.
0: Muy bien. Romina, que tengas un hermoso día. Muchas gracias. Será hasta la próxima.
1: Un abrazo.
0: Hasta luego.
1: Hasta la próxima.
0: Romina Barufaldi, así estaba pasando la referente del Centro Regional de Hemoterapia, porque hoy están cumpliendo 11 años de trabajo en la promoción de la donación voluntaria de sangre. Ellos llevan adelante hace, bueno, muchísimo tiempo ya las campañas, colectas externas, las distintas acciones destinadas a garantizar el stock de sangre en nuestra provincia. Bueno, un gran trabajo, así que saludamos y estamos con ellos.

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2: Es la hora 10:59 minutos.
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1: Maravillosa canción de Los Vázquez. Estás con otro, se llama este tema musical que tenemos aquí en 120M. Bueno, Neuquén paga los salarios del mes de septiembre a todos los estatales. Será este miércoles 30 de septiembre se realiza el pago de los salarios correspondientes al mes para los trabajadores de la Administración Pública Provincial. El cronograma contempla una única jornada de acreditación para los agentes activos y pasivos. El pago alcanza de manera unificada la totalidad de los trabajadores estatales, además de jubilados y pensionados y retirados del Instituto de Seguridad Social del Neuquén. La fecha establecida para el pago de haberes corresponde al último día hábil de cada mes, lo que dicen desde el gobierno provincial.

Bueno, alertan por una intensidad nunca vista del fenómeno El Niño, que es un niño bastante rebelde, te digo, porque lluvias y riesgo de crecidas en nuestro país. El Niño ya comienza a impactar en distintas partes del mundo con catástrofes climáticas e inundaciones también. ¿Cuáles serán las zonas que serán afectadas? El Océano Pacífico está atravesando una etapa de calentamiento que podría modificar durante los próximos meses los patrones de lluvia. En buena parte de nuestro país, el fenómeno, conocido como El Niño, avanza hacia una intensidad poco habitual y las proyecciones anticipan un verano con mayor presencia de precipitaciones en varias regiones, aunque todavía existen incertidumbres sobre el impacto concreto que tendrá en cada territorio. La Administración Nacional Oceánica y Atmosférica de Estados Unidos emitió una advertencia por la evolución del fenómeno y estima que existe más de un 90% de probabilidad de que alcance una intensidad muy fuerte. Además, para el periodo comprendido entre octubre y diciembre, calcula un 75% de posibilidades de que supere una marca que ningún episodio del Niño alcanzó desde 1950. Los antecedentes más intensos de las últimas décadas fueron los registrados durante 1982 a 1983 y de 1997 a 1998. Según un análisis de Mauricio Saldívar, publicado por el episodio actual, podría superar a ambos en intensidad oceánica. El fenómeno alcanzaría su máxima intensidad hacia el mes de diciembre en nuestro país. Una de las proyecciones ubica el pico en torno al 2,7 grados centígrados o por encima de lo normal en el Océano Pacífico, por encima de los valores máximos registrados durante aquellos dos episodios históricos. Sin embargo, una mayor temperatura del océano no significa necesariamente que Argentina vaya a atravesar inundaciones históricas. Los especialistas advierten que la intensidad del Niño es solamente uno de los factores que determinan el comportamiento de las lluvias y los ríos. Más lluvias desde la primavera, dicen que habrá. El Servicio Meteorológico Nacional prevé para el trimestre septiembre, octubre, noviembre una mayor probabilidad de precipitaciones superiores a las habituales en distintas zonas del país. Entre las regiones con mayor señal de lluvias aparecen el norte del litoral, sectores del Cuyo, La Pampa, el sudoeste de Buenos Aires, el noreste de la Patagonia. Para otras zonas se esperan registros normales o superiores a los normales, mientras que en las regiones, por ejemplo, de Tierra del Fuego, el sudoeste de Santa Cruz, podría mantenerse condiciones normales o inferiores. El análisis basado en el modelo meteorológico europeo ubica durante octubre y noviembre los mayores excesos, especialmente sobre Corrientes, Misiones, el este de Formosa y Chaco. También podría recibir más precipitaciones de las habituales los sectores como la provincia de Entre Ríos, Santa Fe, Santiago del Estero y Tucumán. Así estará el Niño en lo que queda de este año. Las intensas lluvias y la advertencia por las inundaciones, los especialistas todavía no pueden determinar cómo responderán exactamente los principales ríos argentinos. Para eso será necesario conocer cómo evolucionan las lluvias durante estos próximos meses. Uno de los escenarios posibles contempla un Niño muy intenso en el océano, pero sin una circulación atmosférica que favorezca precipitaciones persistentes sobre las cuencas del Paraná y Paraguay. En ese caso, la intensidad récord del fenómeno no necesariamente se va a traducir en una inundación extraordinaria. Un segundo escenario sería similar
de lo que ocurrió a fines de los 90, entre 1997 y 1998, con lluvias superiores a lo normal y crecidas importantes, aunque sin una persistencia excepcional. El tercero combina un fenómeno extremadamente fuerte con condiciones atmosféricas favorables para lluvias persistentes sobre las principales cuencas. De concretarse, podría generar una crecida prolongada y de gran magnitud. Así se estará comportando este niño, bueno, que ya se ve lo que está generando en el mundo, ¿no? Alertan por una intensidad del niño, de este fenómeno, con lluvias y riesgo de crecidas para distintas regiones de nuestro país, que comienza a impactar en distintas partes ya del mundo, con algunas catástrofes climáticas que podemos ver a través de las imágenes de la televisión, con inundaciones sobre todo, ¿no? Así que bueno, ojalá que no pase a mayores, por favor, te pedimos. 17 minutos de las 11 en el país, actualizamos los datos del tiempo. ¿Qué temperatura tenemos aquí en la ciudad? No he salido, pero me parece que calmó un poquito la lluvia, la llovizna. 8 grados 8 décimas la actual temperatura, tenemos el cielo nublado con lluvia débil, dice el Servicio Meteorológico Nacional para Neuquén, con una humedad del 86%, el viento desde el este a 17 kilómetros en la hora, con una visibilidad de 15 kilómetros. Hoy llegaremos a los 15 grados centígrados de temperatura máxima, lo que dice el Servicio Meteorológico Nacional. Aquí llega Emanero y el grupo Bandana, Ojo de Loca. Esto es lo nuevo, ya tiene una semanita de estreno.

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Allanaron un desarmadero en el barrio Maronese y secuestraron más de 80 motos en una investigación. El procedimiento se realizó ayer y estaría vinculado con la investigación que derivó en la disponibilidad transitoria de tres policías del área de tránsito. Personal policial de Neuquén realizó ayer por la mañana un nuevo allanamiento en un desarmadero ubicado en el barrio Maronese en el marco de una investigación por una presunta maniobra vinculada con vehículos secuestrados y el accionar de una banda que operaba en la provincia. Durante el procedimiento se concretó el secuestro y traslado de más de 80 motocicletas que se encontraban en el lugar. El operativo forma parte de las medidas que lleva adelante la justicia para determinar el origen y destino de los vehículos y establecer las responsabilidades correspondientes. La diligencia se suma a los allanamientos realizados en los últimos días y a las medidas administrativas adoptadas dentro de la policía del Neuquén. El ministro de Seguridad, Matías Nicolini, confirmó que tres oficiales vinculados al área de tránsito fueron puestos en disponibilidad transitoria, una medida de carácter cautelar adoptada mientras avanza una investigación judicial contra estos tres efectivos.

28 minutos de las 11 de la mañana. Bueno, hoy cobran los estatales neuquinos en este 30 de septiembre. ¿Cuándo pagarán en Río Negro? A ver si le pedimos un préstamo a nuestro amigo Marquitos de Chipo. En Río Negro, el Poder Ejecutivo confirmó que este jueves 1 de octubre, mañana, los empleados públicos provinciales tendrán acreditados sus salarios correspondientes a la liquidación del mes en curso. El esquema abarcará en conjunto de las dependencias estatales, permitiendo que la totalidad de la Administración Central, docentes, personal de salud, fuerzas de seguridad perciban sus montos en una sola jornada a través de las sucursales y cajeros automáticos. La Gacetilla resalta que el depósito alcanzará en una misma jornada a todo el personal estatal presentando esta decisión como parte de una política de previsibilidad para los trabajadores y sus familias. Se sabe que el personal del Poder Ejecutivo recibirá sus remuneraciones sin modificaciones. Su actualización bimestral se aplicó en los sueldos de agosto y fue del 4,21%, y por su parte el personal de la justicia cobrará con una suba del 2,4%, y las liquidaciones de la legislatura y los órganos de control tendrán un aumento del 2,1%. Y bueno, por su parte, el gobierno de Neuquén ratificó de forma oficial que los sueldos del sector público provincial estarán depositados hoy miércoles 30 de septiembre. Nos vamos a las tandas y ya volvemos con la última media hora de 120M.

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2: Es la hora 11:32 minutos.
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1: 42 minutos de las 11 en el país, retorno, así estaba pasando la música de las hermanas Vera.
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Recordando a Concepción con tu recuerdo a cuestas, a nuestro amigo Raúl y Chinita Linda, estábamos escuchando este enganchadito de del conjunto Verón Palacios. Por aquí Roque nos dice, Néstor, me pasas un tema del Chango Spasiuk, el que más le guste, dice muchas gracias, saludos Roque, a ver cuál de tantos temas que tiene el Chango Spasiuk o haciendo colaboración. Por ejemplo, esta es una colaboración que hizo junto a Soledad y Pedro Capó.

50 minutos de las 11 en el país, así pasamos la linda música y cumpliendo con Roque. También hizo una colaboración de Kilómetro 11 junto a Teresa.

0: Si no, busca la calculadora.
1: En Neuquén.
2: Es la hora 13.
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10: Hoy vamos a hablar de trabajo de plataformas. El trabajo de plataformas es uno de los fenómenos más novedosos del mundo laboral actual. Incluye actividades como el delivery o el transporte de pasajeros, como Uber, pero abarca cualquier otra tarea organizada y controlada a través de aplicaciones móviles o sitios web que funcionan como intermediarias entre la oferta y la demanda de bienes y servicios. Aquí los algoritmos asignan tareas, fijan tarifas, miden tiempos y evalúan el desempeño de los y las trabajadoras. Y aunque se presentan como una alternativa que ofrece flexibilidad y autonomía, en la práctica las condiciones de trabajo quedan estrictamente determinadas por las reglas de la aplicación. Además, los trabajadores deben costear sus propias herramientas, vehículos, teléfonos, conexión y demás. Y no tienen acceso a beneficios sociales. Por otro lado, quedan sujetos a un sistema de gestión algorítmica que penaliza automáticamente cualquier incumplimiento, sin considerar accidentes u otras causas de fuerza mayor. No hay interacción humana ni sensatez posible a la que apelar. La tarifa que cobran tiende sistemáticamente a la baja y no hay garantías de que se cubran los mismos costos de mantenimiento de las herramientas de trabajo. En cuanto al marco normativo, en Argentina, la reforma laboral de 2026 excluyó a estos trabajadores de la ley de contrato de trabajo, creando la figura del prestador independiente de plataformas tecnológicas y desconociendo así toda relación laboral. En paralelo, el gobierno de la provincia de Buenos Aires impulsa un proyecto propio para garantizar un piso mínimo de derechos, como seguro de accidentes, espacios de descanso, entre otros. A nivel internacional, la Organización Internacional del Trabajo aprobó en junio reciente el Convenio 193, que fija acuerdos mínimos sobre condiciones de trabajo en plataformas y reconoce el derecho a la asociación sindical y a un pago mínimo, entre otros elementos que hacen a lo que la propia OIT identifica como trabajo decente. Aunque este convenio es apenas un primer paso, resulta muy significativo que ya se considere a quienes trabajan en plataformas como trabajadores, y no como emprendedores, prestadores autónomos u otro eufemismo similar. Por último, es importante señalar que este modelo de empleo, más allá de las plataformas en sí, expresa el paradigma de trabajo flexible y desregulado promovido por los enfoques ultraliberales. Bajo la etiqueta de emprendedurismo o prestador autónomo, se pretende ocultar una relación laboral de dependencia, sin derechos ni protecciones, sin estabilidad, sin cobertura de salud, sin aportes jubilatorios ni salario mínimo garantizado. Para que quede claro entonces, el trabajo de plataformas no representa una nueva forma de autonomía laboral, sino la reedición de viejas formas de precariedad bajo una nueva fachada tecnológica.
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12: Lanzaron un plan de 1000 cuadras de asfalto para el oeste de Neuquén. La municipalidad puso en marcha el diseño de un plan de infraestructura urbana sin precedentes para potenciar a la capital que más crece. El proyecto integral busca dotar de infraestructura esencial a los barrios más alejados del centro. Las tareas demandarán una inversión histórica de 85 mil millones de pesos provenientes del superávit del municipio. Las obras impactarán de lleno en la calidad de vida de miles de familias que esperaban respuestas de conectividad vial. El despliegue territorial incluye sectores claves como el barrio Ibepa, Valentina Norte Rural, Almafuerte, Cuenca 16 y 370 viviendas, con un plazo de ejecución estimado entre 8 y 10 meses. Regulación de inteligencia artificial y redes sociales para proteger a los menores en Internet. La diputada Lorena Parrile, de Unión por la Patria, presentó en la legislatura de Neuquén un proyecto de ley para garantizar la protección integral de los derechos de niñas, niños y adolescentes en los entornos digitales. Se considera que la medida apunta a establecer pautas estrictas para las empresas tecnológicas, prohibición del uso de redes sociales a menores de 13 años y regulación de la inteligencia artificial del territorio provincial. Este modelo prohíbe las cuentas en redes sociales a menores de 13 años, permite modalidades supervisadas entre los 13 y 14 años y habilita perfiles autónomos a partir de los 15 años, además de imponer restricciones de diseño contra la utilización compulsiva y regulaciones específicas para la inteligencia artificial. Figueroa confirmó que los vehículos particulares neuquinos no van a pagar peaje. El gobernador de la provincia de Neuquén, Rolando Figueroa, presentó un balance sobre los primeros 1000 días de gestión, en los que la provincia ya contabilizó 1.075 obras entre ejecutadas, en construcción y licitadas con financiamiento propio. El gobernador informó, como parte de recupero de la inversión y mantenimiento vial, que Neuquén pondrá en marcha un sistema propio de peajes con tecnología Free Flow, telepases sin cabinas físicas y básculas para vehículos pesados, que debido a sus características generan un mayor impacto sobre la calzada. El peaje será para el transporte de carga y se contemplan beneficios para los camiones patentados en la provincia. Las camionetas y automóviles neuquinos no pagarán peaje. El intendente informó que la nueva ciudad deportiva de Neuquén avanza. El intendente Mariano Gaido recorrió los trabajos estructurales de la nueva ciudad deportiva de Neuquén Capital. Se trata del nuevo salón de actividades físicas SAF en el barrio Melipal. La infraestructura sumará un nuevo espacio moderno, techado, para consolidar el desarrollo creativo y social de todo el sector. Sobre el avance de la obra, Gaido aseguró que ya se techó este polideportivo de 1.500 metros cuadrados, un polideportivo de los que se desarrollan y que ya es característica de la ciudad de Neuquén. Se trata de una política pública fundamentalmente para brindar herramientas de contención y esparcimiento a las juventudes locales. Finalizó el curso dictado en las aulas de capacitación del Centro de Empleados de Comercio de Neuquén. Finalizó el dictado de cursos en el Centro de Empleados de Comercio de Neuquén en el marco del convenio con Emplea Neuquén, área dependiente del Ministerio de Trabajo y Desarrollo Humano. Esta es una oportunidad que concluyó la capacitación de atención al cliente y celebran a cada persona que fue parte de estas propuestas y apostó a seguir formándose, incorporando nuevos conocimientos y herramientas para fortalecer el desarrollo laboral. Desde el Centro de Empleados de Comercio siguen impulsando espacios de formación, capacitación y oportunidades para las y los trabajadores.
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0: lesbianas, trans, bisexuales, intersexuales y no binarias a realizarse en la ciudad de Córdoba los días 10, 11 y 12 de octubre. Asimismo, se aprobó el no cómputo de inasistencias para los días 9 y 13 de octubre. Para todas y todos, compañeros docentes y estudiantes, que participen del mismo y presenten la constancia de asistencia. A 20 años de la sanción de la Ley de Educación Sexual Integral, en un contexto donde no solo se ha atacado la ley, sino que además se han desarmado todos los programas de acompañamiento a las víctimas, impulsar y participar de actividades que nos ayuden a seguir defendiendo los derechos conquistados se vuelve una prioridad irrenunciable. Noemí Matamala presente. Marcela Correa, Luján Noé, Emiliano Garay, Vocalías Gremiales, Vocalía por la Comunidad, ATEN.
1: Esto fue ATEN en dos minutos. 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

0: En Neuquén.
1: Es la hora 13:43 minutos.
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0: En Neuquén.
1: Es la hora 13:59 minutos.
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0: En Neuquén.
1: Es la hora 14:22 minutos.
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0: en Neuquén.
1: Es la hora 14:30 minutos.
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0: en Neuquén.
1: Es la hora 14:50 minutos.
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0: En Neuquén.
1: Es la hora 14:59 minutos.
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Hola amigos, muy buenas tardes. 15 horas 5 minutos del día miércoles 30 de septiembre del 2026. Bienvenidos a Parlamento en Acción, político, social y económico. Como siempre, nos sintonizan la frecuencia amiga de la 105.1 Radio Libertad todos los días miércoles a partir de las 15 horas. Y seguramente vamos a compartir dos horas de mucha información. Nos vamos a ocupar de las noticias del ámbito municipal, del ámbito legislativo, provincial y también nacional, donde participan nuestros invitados, que seguramente ellos son los que realmente hacen el programa. Bueno, hoy me acompañan, como siempre, en la musicalización, audios y control en Estudio Micaela. Le doy las muy buenas tardes. Tengo material periodístico generado por Charlie. Él todas las mañanas busca la información, la bucea, genera audios que seguramente en el transcurrir del programa se los vamos a hacer escuchar. Y quien les habla, Norberto Pio Bacari, los va a acompañar durante dos horas, de 13 a 15 horas, donde seguramente vamos a pasar un momento agradable y con mucha información. Y hablando de información, te tengo que decir que el día está complicado, está nublado, con momentos de inestabilidad, donde llueve poquito, pero está hasta el día jueves inclusive. Recién va a cambiar el día domingo. Eso es lo que dice el servicio meteorológico en este momento. Pero bueno, hablando de este momento, tenemos 9 grados de temperatura, la humedad asciende al 85%, el viento a 13 kilómetros y está nublado. Y para mañana jueves, el pronóstico dice 16 de máxima, 4 de mínima. Hay una probabilidad de lluvias, llovinas pequeñas, un 10%, y la humedad va a ascender al 69%. Viernes 21 de máxima, 17 de mínima. Sol a la mañana y a la tarde nubosidad. La humedad va a ascender al 60%. Sábado 19 de máxima, 7 de mínima, sol a la mañana con nubosidad a la tarde, humedad 39%. Lo que se observa acá desde hoy jueves al sábado inclusive, inestabilidad. Y en algunos periodos del día, en algunas horas del día, van a caer algunas gotitas de agua, o sea, una lluvia muy pequeña, no tiene intensidad, pero está inestable, reitero. Domingo cambia, 20 de máxima, 7 de mínima, sol y algunos periodos de nubosidad. Así que bueno, este es el informe del servicio meteorológico de esta semana. Y bueno, vamos con... Bueno, te comento el programa de hoy. 15:30 horas tenemos pautada una nota con la diputada Papa. Ella presentó un proyecto que me pareció muy importante, en el cual básicamente el proyecto trata de la salud mental de los estudiantes universitarios. Una manera de ayudar que tenga el Estado. Sabemos que los jóvenes hoy en día, no todos, pero algunos, tienen problemas de adicciones de diversa índole, sumado a algún problema familiar, inestabilidad económica. Bueno, todas esas cosas inciden en la salud mental y seguramente repercuten en el estudio. Bueno, la diputada presentó un proyecto y bueno, a partir de las 15:30 horas tenemos pautada una nota donde nos va a explicar con profundidad de qué se trata. Vamos con editorial del día a la fecha, que está relacionado, como siempre, con el tema económico, con los números que está enviando semana a semana el INDEC, en el cual difieren mucho de lo que dice el presidente. Ahora lo último que dijo el presidente, que si lo votan, Si él es reelegido como presidente, la economía va a subir ostensiblemente y vamos a tener una mejor calidad de vida y mayor trabajo en el 2028. O sea que habría que esperar dos años más. Caputo había dicho un tiempo atrás que a partir de junio venían los mejores 18 meses económicos en la Argentina, cosa que hasta ahora no ha pasado. Bueno, los números del INDEC difieren mucho. Te comento,
La actividad económica cayó un 2.9 en julio y profundizó la desaceleración y contrasta con las proscripciones del gobierno. Obviamente la economía cayó, pero es heterogénea. Todos sabemos que los que están relacionados con el petróleo, con la minería y con el campo en determinados lugares andan bien. Los que andan re mal es el comercio. No hay una moneda, la gente no consume, cayó el consumo. Obviamente el comercio no vende y también todo lo que está relacionado con el comercio, todo lo que te venden de ropa, lo único que se salva en cierta manera son los alimentos en un gran porcentaje. Y después viene el tema de la farmacia, aquellos que necesitan medicamentos, de acuerdo al valor, porque los remedios también están caros. Así que bueno, la actividad económica cayó un 2.9 en julio, profundizó la desaceleración y contrasta lo que yo te decía con las proyecciones del gobierno, que el gobierno continuamente está dando esos mensajes. La pobreza ascendió al 32.3 en el primer semestre, 32.3, la indigencia 7.5. Todo esto está originado por la aceleración de la inflación. Ese es el origen de todo. O sea, la inflación sube más que los sueldos, por ejemplo. Entonces ya ahí ya tenés un problema. La gente tiene menos poder adquisitivo para hacer compras, lo que fuere. La pobreza en Neuquén, 19.6. Estamos hablando de 65.000 personas pobres. La indigencia, 2.8, 9.000 personas con déficit alimentario. A mí estos números de Neuquén me llaman la atención. Nosotros escuchamos a nuestros gobernantes que hablan maravillas de Vaca Muerta, y sí, se ven en las obras, en un montón de cosas, pero el derrame de Vaca Muerta no cae en todos los segmentos de la provincia, en todos los segmentos, en toda la población. No caen en determinados lugares donde se nota que está Vaca Muerta atrás, pero el resto de la población, por ejemplo, en el comercio, no se nota. Vos vas a cualquier comercio y ves o hablas con los dueños y trabajan al día. O vas y ves que hay poca gente. O vas a un shopping y no hay nadie. No hay nadie. Están los vendedores solos. O sea, algo pasa. Por eso te reitero, el derrame de Vaca Muerta es para determinados lugares. Es muy heterogéneo. Por eso la pobreza, el 19.6 en Neuquén, y la indigencia 2.8. Obviamente que todo estos números generan que haya más trabajo informal. ¿Qué es el trabajo informal? Y changa, la gente trabaja para ganarse un mango, lo que fuere. Pero todo es trabajo en negro. Ahí no hay aporte jubilatorio, no hay nada. Es para pasar, es para el día, para generar una moneda para el día. Es para sobrevivir. Trabajo informal. El derrame es heterogéneo, lo que yo te decía. En total estamos hablando que en el país hay 15, el total del país de los pobres son 15 millones. 15 millones de personas que están con problemas económicos. 6 millones serían pobres, a los demás hay que sumarle la indigencia. Estamos hablando de 15 millones sobre un total de 40, 47. No sé si este número es mayor todavía, ¿no? Y también, si queremos hablar de la pobreza, cómo se derrama en la sociedad, acá tengo el informe que detalla básicamente a los jóvenes. 7 de 10 chicos jóvenes son pobres, tienen precariedad. 7 de 10, guarda, 7 de 10. Lamentablemente son jóvenes que no han terminado de la secundaria, son jóvenes que tienen poca formación. Y eso seguramente les debe incidir para conseguir un buen trabajo, seguramente. Y tengo un desglose por edad. De 0 a 14 años, en chicos, en familias pobres, el 44% asciende de chicos desocupados. De 0 a 14 años, sabemos que esos chicos en 14 años están trabajando. De 15 a 29, 36.9%.
de 30 años a 64 años, el 28.8, y de más de 65 años, 14.8 gente que pertenece a familias pobres. En el rubro de niños o infantil o adolescente de 0 a 17 años, la pobreza asciende al 45.2 y el 10.9 son indigentes. Y las ciudades que pertenecen a determinadas provincias en el país, básicamente estoy hablando del litoral y del norte del país, son las que muestran mayor grado de pobreza, que ya viene desde hace mucho tiempo, ¿eh? Esto no es de ahora, esto viene de hace mucho. Por ejemplo, Concordia, en Entre Ríos, tiene un 56.2 de pobreza. 56.2. O sea, más del 50% de la población es pobre. Y seguramente gran parte de la población que tiene trabajo debe vivir del Estado, de sueldo del Estado. Otra provincia que es pobre, Chaco. Resistencia, Gran Resistencia, 48.2. Y luego siguen Santa Fe, 42.2, Santiago del Estero. Estos números te magnifican la realidad de la Argentina, lamentablemente. Relacionado también con la economía, cosas que suceden a diario. Aumentaron las naftas. Esto me enteré ayer cuando fui a cargar, antes de ayer cuando fui a cargar. Vos fíjate cómo cambia la metodología. Ya ahora ya no te anuncian más las empresas, las compañías, ni el Estado mismo. Antes siempre salían los diarios. Mañana aumenta la nafta a tal porcentaje, que esto que el otro. Primero todas las empresas privadas, luego YPF. Ahora no. Ahora no te avisan nada. Vos vas al surtidor a cambiar, le preguntás al playero cuánto te salió y te dice, sí, lo que pasa es que está un poco más caro porque se subió un porcentaje. Siempre YPF es menor que las otras empresas, pero también te lo sube, ¿viste? Y todo está relacionado con el conflicto en el Medio Oriente y que la cotización del Brent, del barril de petróleo, está en 100 dólares. Esa es la explicación que te da. Sí, seguramente la guerra de Medio Oriente incide. Lamentablemente no se arregló nada hasta ahora, nada que ver con lo que dice Trump. Y bueno, siguiendo con los números de la economía, esta información es de CABA, de Buenos Aires. De acá en Neuquén no la tengo porque no se informan. Acá esa es otra cosa que también yo percibo acá. Por ahí sale la información esta que yo ahora te voy a anticipar en CABA, pero son un poco más reticentes, ¿viste? Una pareja de jubilados que alquila, o sea que no tiene una vivienda propia, el consumo de una canasta mensual, el consumo total, necesitó 2.5 millones de pesos para vivir en el mes de agosto. Una pareja de jubilados necesitó 2.5 millones de pesos para vivir en el mes de agosto. La canasta total, ahí van incluidos los impuestos, los servicios, los medicamentos, va incluido todo. Una pareja de jubilados también, pero con vivienda, esta es la diferencia, pero con vivienda propia, la canasta fue 1.714.000. La pregunta es si esa plata no lo gana un jubilado, uno solo. Puede ser que entre los dos llegue, de acuerdo al trabajo que haya tenido. Si te hablo que te cobran la mínima, ni en P, y punto suspensivo, diría mi abuela. La mínima está en 500 mil pesos, así que no llegan ni locos a estos valores. Y en los bienes y servicios básicos del hogar está incluido el alquiler para aquellos que no tienen una vivienda, los remedios, la medicina, el mantenimiento del hogar, los impuestos. Todo lo que va incluido en una vivienda. A pesar de estos números que yo te estoy diciendo, el gobierno rechaza, esto lo dice el presidente, que haya recesión, pero el consumo en los hogares volvió a caer en el mes de agosto, retrocedió un 0.8% frente a julio.
ahí te das cuenta que no hay dinero y que el comercio no trabaja. Los rubros relacionados con el consumo son heterogéneos. Hay heterogeneidad entre el consumo y la actividad económica. En determinados rubros, te puedo comentar algunos, indumentaria y calzado más un 4.9, mira. Interanual tiene más 0.3, la vivienda, alquiler, servicios públicos, perdón, sí, servicios públicos, más un 4.8 interanual, más 0.9. Todo esto, estos números surgen en este rubro por el tema de la energía, por la demanda eléctrica, transporte y vehículos menos 11.4, interanual menos 1.5, es por la caída del patentamiento de automotores en transporte y vehículos. Y sí, se vende menos cantidad de autos, seguramente. Recreación y cultura, que podría la gente hacer un fin de semana para sacarse de la cabeza los malos momentos que vive. No, cayó un 8.2, interanual menos 0.7, y el resto de los rubros menos 0.2, interanual menos 0.1. ¿Qué es lo que se percibe acá? Que hay un enfriamiento del crédito en los hogares. Esto sucede porque hay falta de dinero. Con las tarjetas de crédito, préstamos personales, prendarios, hay un leve retroceso. Hay un leve retroceso, pero retroceso al fin. Esto también sucede porque los bancos te dan ciertas facilidades, tal vez, para pagar. Eso es lo que intentan, que la cartera de morosidad no se le haga más grande. Tal vez por ese lado viene que hay un leve retroceso, un constante retroceso, esa es la palabra. En los préstamos hipotecarios sostienen una trayectoria ascendente, pero moderada. Sí, tal vez el que pide un préstamo hipotecario lo pueda pagar porque es para un fin determinado, por ejemplo, para remodelar su casa, para mantenimiento, para un fin determinado. Seguramente tiene para pagar la cuota. Pero también este tema tiene una trayectoria ascendente, pero moderada. No es una cosa de locos. Los bienes durables, como por ejemplo autos, electrodomésticos, muestran caída en lo que va del año. Bueno, ahí te das cuenta que hay rubros que realmente sienten el retroceso económico, ¿verdad? Y bueno, la pregunta es, los factores que explican por qué la gente es pobre en la Argentina en este momento. ¿Por qué la gente es pobre? De acuerdo a lo que dice el INDEC informó que el ingreso per cápita familiar creció en promedio del 11.5 durante el periodo analizado, por debajo de los aumentos registrados en las canastas básicas. La canasta básica alimentaria subió 21.4 y la canasta básica total 19.6. La diferencia redujo la capacidad de compra de los hogares y elevó la tasa de pobreza e indigencia frente al semestre anterior. Sigue la nota y dice que se frenó la recuperación del ingreso real, que había comenzado en los primeros meses del 2024. Los ingresos de los ocupados perdieron dinamismo en un contexto de estacionamiento económico. Las canastas básicas volvieron a aumentar por encima de la inflación. Eso es relativo. El factor de los precios relativos, que antes favorecía la reducción de la pobreza, se revirtió desde el último trimestre del 2025. El poder adquisitivo, este es un tema importante, de los hogares cayó. En los primeros 6 meses, el CBT subió 34.7 interanual frente a un aumento del 25% del ingreso familiar total. Se redujo el empleo formal, avanzaron las reformas laborales precarias, hay más precariedad laboral, trabajo informal, el crecimiento de puestos se concentró en cuentas propistas informales y asalariados informales con remuneraciones más bajas que las que el empleo registrado. Bueno, acá está la verdad de la milanesa. Todo este
desbarajuste económico generó que se redujo el empleo formal, avanzaron reformas laborales precarias, eso es lo que salió del Congreso, el crecimiento, todo esto generó crecimiento de puestos que se concentró en cuenta propistas informales y asalariados informales con remuneraciones más bajas que el empleo registrado. Además, las transferencias sociales perdieron capacidad de compensación, la asignación universal por hijo no registró mejora significativa, lo tienen medio planchado, y algunos programas sociales perdieron cobertura, entre ellos Progresar, Acompañamiento Social, y también el tema del bono. El bono que da el Estado, 70.000 pesos, que no compras nada, desde el año, hace 2 años a la fecha. Bueno, esta es la situación argentina, en este caso específico, porque se explica que la gente es más pobre. Amigos, 15 horas 26 minutos, escuchamos un poco de música, agradecemos a los que bancan Parlamento en Acción y luego vamos con la primera nota.

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3: ...15:31, seguimos en Parlamento en Acción. Ahora nos vamos a ocupar del ámbito legislativo. La tengo del otro lado del teléfono a la diputada Papa. Yo le agradezco mucho su atención, los momentos que nos va a dispensar. Y me parece, y la convoco porque presentó un proyecto que a mi entender es muy importante. Ella, la diputada, presentó un proyecto para sumar estudiantes universitarios al abordaje de salud mental en Neuquén. Me parece que es un tema de importancia, dado la situación económica por la que atraviesa la Argentina, determinados hogares en los cuales los jóvenes por ahí

0: Esto, el proyecto tiene un nombre largo, es Programa Provincial de Prácticas Comunitarias en Salud Mental y Consumos Problemáticos. Lo vamos a llamar a este proyecto Programa de Prácticas. Esto tiene que ver con poder fortalecer los recursos humanos en el nivel de atención primaria, ¿no? Porque todos dicen que faltan profesionales, falta gente en el sistema de salud. Especialmente nosotros lo volcamos hacia los dispositivos de baja complejidad y coordinándolos con la red provincial de abordaje de consumos problemáticos y alcoholismo, los dispositivos de inclusión habitacional y el Plan Provincial Integral de Salud Mental. Entonces, ¿esto qué abarcaría? Abarcaría los consumos problemáticos, que ya sabemos que puede mediar una sustancia, una droga, o no, como en el caso de la gente que tiene adicción al juego. Entonces, nosotros lo que decimos es que a través del Ministerio de Salud y en coordinación con el Consejo Provincial de Educación, se podrían celebrar convenios, ¿no?, con la Universidad Nacional del Comahue, con instituciones de educación superior, que pueden ser públicas o privadas, que estén en la región, y de esa manera poder sumar al programa estudiantes avanzados en diferentes carreras, como los de psicología, los de trabajo social, los de enfermería, tecnicaturas en acompañamiento terapéutico u otras, otras carreras afines con la salud. Entonces, estos estudiantes lo que harían sería desempeñar tareas de prevención primaria, promoción de salud mental, escuchar en forma activa y abordaje territorial de baja complejidad, siempre en centros de salud, en postas sanitarias, en dispositivos comunitarios, y que sea un despliegue de territorial progresivo. Nosotros acá tenemos que en forma urgente se podría ir priorizando en una primera parte en los dispositivos en localidades que están bajo la influencia del área hidrocarburífera, como Añelo y Rincón, que tienen un alto índice, y después Centenario, Plotier, inclusive Neuquén. Y bueno, así los estudiantes estarían bajo la tutela o la coordinación de puede ser un médico o alguien del sistema público que esté designado a tal efecto, ¿no?
1: Okay.
0: Y nos parecería que por ahí 4 estudiantes por un personal de salud de ese aspecto sería lo más conveniente. Y bueno, y después este programa lo que haría sería a los estudiantes solamente le constituiría una práctica académica de carácter estrictamente curricular, no generaría una dependencia laboral con el sistema, y no tienen derecho a la remuneración ni vínculo, ni tampoco se podría usar a estos estudiantes para cubrir ninguna vacante. O sea, solamente como si fuesen prácticas para esos estudiantes. Así lo vemos nosotros, ¿no?
1: Ok. La pregunta que yo le hago, diputada Cecilia Papa, ustedes para presentar este proyecto, me imagino que han tenido suficiente información o porcentaje significativo en el cual le daban una pauta que había que ayudar a los jóvenes en determinados lugares de la provincia.
0: Sí. Hay, nosotros hemos estado trabajando en todo lo que, todo lo que tiene que ver el consumo problemático. Yo vivo en el barrio Belgrano y, bueno, tengo contacto con gente de barrio Confluencia, donde en realidad ellos están, hay un grupo de padres muy, muy involucrados en este tema, y que les cuesta mucho el tema de la ayuda por parte del sistema de salud. Porque, ¿qué pasa con estos chicos? Por ahí tienen una crisis, los llevan a que los atiendan, los medican y otra vez a la casa. Y se les escapa, y no hay una contención real. Pero bueno, también tenemos que ver que en el sistema de salud hay un éxodo de profesionales.

0: de una manera tremenda, más allá de que se vayan incorporando. Pero los profesionales no duran tanto tiempo porque el sistema de salud, por ahí la remuneración no es tan buena como en el privado. Entonces se van, se van. Que a veces yo pienso, bueno, sería que podrían ir pensando en que a los profesionales no se les haga retención de título para que pudieran trabajar en las dos áreas, tanto privado como en la parte pública, y o sea, y que no, que se pueda manejar de otra manera la cuestión económica.
1: Estos estudiantes del secundario, ¿usted tiene algún porcentaje de
0: No,
1: aquellos?
0: so, ah, ah,
1: Perdón,
0: ah, los estudiantes que
1: no, secundarios.
0: universitarios,
1: Sí,
0: universitarios.
1: universitarios, perdón. ¿Ustedes tienen algún porcentaje de estos chicos que tienen estos problemas de adicciones, siguen estudiando o abandonan la carrera? ¿Tienen algún porcentaje?
0: No, eso no lo tenemos, no lo tenemos. Nosotros acá, en esta, específicamente, en este proyecto de ley, lo que apuntamos es a los estudiantes universitarios en carreras avanzadas relacionadas con salud puedan ir a trabajar a diferentes entidades públicas, de manera también de incentivarlos a que el día de mañana puedan, les guste esta temática para poder trabajar en ello y que no haya tanta demanda de profesionales.
1: Está bien.
0: ¿Se entiende, Norberto?
1: Sí, entiendo. Le pregunto si esta propuesta que ustedes le hicieron al Estado tuvieron alguna recepción positiva.
0: Esto es así. Esto lo derivaron a una comisión, que es la Comisión de Salud. Pedimos preferencia, no nos la dieron, así que vaya a saber cuándo lo van a tratar, porque la Comisión de Salud es bastante complicada en la legislatura. No
1: Claro,
0: han salido muchos proyectos así de salud
1: claro,
0: importantes.
1: claro.
0: Se dedican mucho a las declaraciones y o sea, las declaraciones, si bien son importantes, no quedan en declaraciones y
1: Claro,
0: nada más. Se
1: claro.
0: declara interés tal o cual cosa, pero los proyectos de ley hay que trabajarlos y hay que poder aplicarlos el día de mañana. Entonces hay proyectos muy, muy lindos en todo lo que es la Comisión de Salud y que no se tratan.
1: Claro,
0: Así como hay. Sí,
1: no,
0: le
1: este
0: escucho.
1: proyecto que presentó usted, que me parece muy importante, ¿tuvo apoyo de sus pares en la legislatura?
0: Ellos, un grupo sí apoyó, pero en realidad el mayor problema lo tenemos con el oficialismo.
1: ¿Y qué dice el
0: Y cada una
1: oficialismo?
0: de las. Y el oficialismo no te lo vota, no te vota preferencia, no. ¿Viste cómo?
1: Sí, yo lo he hablado con la diputada Buccini y me ha comentado estos temas. Sí, es verdad. Qué
0: Todo lo
1: pena,
0: que es. Sí, salud, o por ahí todo lo que viene, tiene que ver con transparencia en gestiones, no te votan nada, no. Es un tema, sí, es un tema problemático, digamos,
1: claro.
0: en la legislatura. Yo, aparte, como todos los presidentes de las comisiones son del oficialismo, es como que hay una bajada de línea que no te autorizan, o sea, no te dan nada, no, o te lo dejan ahí. Un día lo tratan y después nunca más, y o sea, es como que no les dan importancia.
1: Sí, es
0: Y hay
1: doloroso, ¿no?
0: proyectos lindos, sí,
1: Sí.
0: la verdad que sí, porque a veces.
1: Aparte que son jóvenes, el futuro del país, empezando por ahí, ¿no? ¿Qué sé yo?
0: Sí, como nosotros hablábamos con estos papás de Confluencia, cuando fue lo del año pasado, lo de la ley del narcomenudeo,
1: Ah, sí.
0: que ellos no estaban tan conformes. Porque dice acá en Confluencia, en una cuadra vive el adicto, a la vuelta vive el que lo vende y en la otra cuadra vive el policía. Entonces, ¿qué? ¿Lo vas a denunciar al que lo vende cuando sabes que tiene el policía a la vuelta, que capaz que corre riesgo la familia por denunciar a ese? O sea,
1: Seguramente.
0: esos son los problemas a los que nos enfrentamos. Pero bueno. Yo parece, a veces encuentran 100 gramos de cocaína y les parece que encontraron, no sé, 20 kilos. Hacen
1: Sí.
0: un escándalo en los diarios, en todos los medios, y no, no, no van a lo realmente profundo, digamos.
1: Inclusive estas cosas que son para solucionarle la vida a los jóvenes, al futuro del país, en este momento la provincia lo puede hacer porque tiene los dineros que le ingresan por Vaca Muerta y este sería un fin determinado muy bueno para combatir el flagelo que tienen aquellos jóvenes que están inmersos con el tema de adicciones, ¿no? Jóvenes
0: Sería más
1: universitarios.
0: que nada una ayuda en forma profesional,
1: Claro.
0: en chicos que también quieren capacitarse más, ya que
1: Sí.
0: vayan viendo de qué se trata. Aparte, no, nosotros acá en este proyecto no estamos pidiendo, o sea, no es algo que lleve un presupuesto más allá de que en un momento ponemos que sí, que necesitaríamos que estos estudiantes tengan un seguro. Pero bueno, los seguros se pueden gestionar de manera que el ejecutivo, así como, ¿cómo te podría explicar? Esos seguros que son en grupo, que son mucho
1: Sí,
0: más
1: pero no le
0: económicos
1: mueve la
0: y
1: aguja, diputada, con los dineros que ingresan, de acuerdo a lo que dice la gente que sabe, ¿eh? Es la verdad.
0: sí, es verdad,
1: Inclusive,
0: es verdad.
1: inclusive para hacer más dolorosa la nota que estamos llevando adelante, yo paso la mañana y veo los jóvenes que están en situación de calle, que están esperando una taza de café en la catedral. No sé si usted ha pasado a la mañana, tipo 8 de la
0: Sí,
1: mañana.
0: ya sé.
1: Cada
0: Ya,
1: día más jóvenes, chicos
0: es
1: jóvenes.
0: toda la gente que va a desayunar. Es
1: Claro,
0: la gente que va a desayunar, después te va.
1: el otro día vi gente durmiendo enfrente de la municipalidad, en la plaza, en la diagonal, donde están los taxis. Ahí estaban. Había unos muchachos durmiendo. Al otro día ya los habían sacado. Gente en situación de calle. O sea.
0: Yo tengo acá en la calle, yo casi todos los días voy por la Bahía Blanca, y bueno, acá en la estación de servicio que está en la esquina de Bahía Blanca y Perticones,
1: Sí,
0: mucha gente joven, y después otro lugar es en la otra, enfrente de Radiadores en Neuquén también,
1: bueno,
0: y
1: y
0: son
1: es
0: chicos con problemas de adicción, en el
1: claro.
0: balneario está lleno.
1: Y bueno, usted sabe, yo esas cosas años atrás no lo veía en Neuquén, no me habré
0: No,
1: dado
0: es
1: cuenta, pero
0: verdad.
1: no, ¿eh? Pero ahora es
0: No, no se
1: significativo.
0: veía. No se veía tanto.
1: Yo lo que percibí ahí en la catedral, porque pasé y me detuve, que escuché jóvenes con tonada cordobesa. Escuché. Yo digo,
0: Sí.
1: esta gente que viene de afuera seguramente a trabajar a Vaca Muerta y no ha tenido suerte o han quedado colgado del pincel y bueno, vienen acá por una taza de café.
0: Sí, a nosotros inclusive ahí en la legislatura, que muchas veces damos pasajes a gente que lo necesita, nos han ido a pedir para volverse a sus provincias,
1: Claro, sí.
0: porque llegaron a buscar trabajo, se encontraron con que no,
1: Claro.
0: porque también, bueno, no les avisan que hay que tener una cierta capacitación y un montón de
1: Sí.
0: cosas, y que acá la
1: Acá.
0: vivienda es muy
1: Pero
0: cara.
1: hay cosas que suceden. Mire, lo que yo le voy a comentar. Los otros días, la semana pasada, me comentó una señora que venía de Buenos Aires, que tomó el avión en el aeroparque y bajó acá a Neuquén. Y me dice, venían. Dice, por lo menos como 15, 20 señores, muchachos, jóvenes, que venían a trabajar a Vaca Muerta, que aparentemente por lo que hablaban, por la tonada, era gente del norte del país. O sea, a lo que voy yo, me acuerdo que en su momento en la legislatura el gobernador creo que presentó un proyecto por el compre neuquino y darle trabajo a los neuquinos, pero aparentemente eso no se está llevando tanto a cabo,
0: No,
1: porque
0: no
1: viene
0: se está
1: gente.
0: cumpliendo.
1: Exactamente, viene gente de afuera. Esto sucedió el jueves, viernes pasado, lo que yo le comento. Gente de afuera que
0: Sí,
1: venía a
0: sí.
1: trabajar acá. ¿Y los neuquinos?
0: Y otro lugar, y sí, es
1: ¿Eh?
0: como que a veces se dicen cosas y no se cumplen y
1: Claro,
0: bueno, hay
1: ¿sí?
0: que, y por más que lo denuncies, como que
1: Sí,
0: estás loco, que no lo ves, que no, que
1: sí.
0: estás equivocado, que el derrame, que no, que
1: No,
0: es así, es
1: no,
0: así.
1: sí.
0: Inclusive la cantidad de gente durmiendo en el hospital,
1: En el
0: en la
1: hospital.
0: sala en el hospital, en la guardia.
1: Claro.
0: Acostado, sino en los
1: Y
0: paredones, ¿viste?
1: bueno,
0: Cuando decís, ¿cómo?
1: claro. Sí, no, no, es tremendo. Yo también los veo acá en el centro, frente a la caja de ahorro. Me acuerdo que antes iban y dormían en la terminal de ómnibus. Vio al final
0: Claro.
1: que hay muchos
0: Sí, sí,
1: locales
0: sí.
1: desocupados. Bueno, pero parece que Claro, esta gente,
0: Y ahí los echaron.
1: claro, porque por lo general, viste, andan alterados, viste, no respetan las normas de convivencia y bueno, lo sacaron, pero muchos iban a dormir ahí también, ahí. Sí.
0: Y ahora, bueno, porque no están más los trapitos, pero
1: Sí.
0: lo mismo, los chicos que han quedado ahí en los semáforos, que venden
1: O
0: cosas,
1: que se
0: también, o sea,
1: bailan,
0: tienen todos
1: sí.
0: un aspecto en particular,
1: Sí.
0: que son flacos, que son,
1: Sí.
0: o sea, todos chicos con problemas de consumo, son la
1: Sí.
0: mayoría.
1: Claro. Y
0: Así que
1: ese
0: sí,
1: es
0: no, no.
1: lo que yo le comento ahora, me lo decía el otro día una persona. Dice, tenemos Vaca Muerta, se hablan de los millones que ingresan a la provincia. ¿Cómo tenemos gente en situación de calle o sin trabajo? La desocupación en Neuquén está bien que bajó, pero tenemos 19,6. La pobreza y la indigencia 2,8 en Neuquén. Es un número
0: Sí, no, no, no, no.
1: significativo.
0: Es muy, muy triste.
1: Claro,
0: Lamentablemente es
1: sí.
0: muy, muy triste. Así que bueno, nosotros vamos tratando de sumar cosas, vamos dando cosas en proyectos o en pedidos de informe que tampoco nunca nos contestan. Porque a veces yo digo, ellos tal vez les parece que nosotros pedimos un informe respecto de tal o cual lugar o escuela o hospital. Y se piensa, lo toman a mal, pero es para decirte, mirá, acá está pasando algo que no está bueno, traten de arreglarlo. O
1: Claro.
0: sea, y eso, nada más. No es que
1: ¿Sí?
0: uno quiera hacerle la vida imposible.
1: No, por supuesto.
0: Querés ayudar.
1: Sí.
0: Yo digo que no importa de qué partido sea, sigamos
1: No.
0: todos para ayudar a la gente y esa es la idea.
1: En el fondo
0: Sin
1: para que
0: sacar
1: la
0: un montón.
1: en el fondo para que la gente viva mejor y que haya menos gente en situación de calle. Nada más que
0: Es la
1: eso.
0: idea, es la
1: Claro.
0: idea. Pero bueno, ahora por suerte que se extendió el plan este de la gente en situación de calle de la doctora Ortiz Luna, que se extiende toda la primavera, porque ahí en realidad albergan a bastantes personas y les dan de comer y
1: Sí, sí,
0: los controlan y todo
1: sí.
0: eso, y hay chicos que han logrado sortear el tema de la adicción y bueno,
1: Sí,
0: eso también es
1: hay
0: muy
1: que
0: bueno,
1: valorarlo,
0: muy
1: sí,
0: rescatable.
1: es verdad,
0: Sí,
1: es verdad. Sí, me parece bien. Bueno,
0: así que bueno.
1: diputada, yo le agradezco mucho su tiempo, ha sido un gusto compartir estos minutos con usted. Y
0: Bueno,
1: seguramente cuando haya otro proyecto que presente importante, lo vamos a visibilizar como corresponde.
0: bueno,
1: Bueno,
0: muchas gracias,
1: bueno.
0: Norberto, y a
1: Bueno,
0: disposición.
1: muchas gracias a usted.
0: Gracias.
1: Adiós, diputada. Fue la
0: Gracias, adiós.
1: palabra de la diputada Cecilia Papa.

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1: Es la hora 16.
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0: 16 horas 14 minutos del día 30 de septiembre del 2026. Seguimos en Parlamento en Acción. Pero antes, amigos, les comento la temperatura. En este momento salió un poco el sol, tenue, obviamente. Pero bueno, salió. Tenemos una temperatura 9 grados, la humedad asciende al 85% y el viento 13 kilómetros. Para mañana jueves está pronosticado 16 de máxima, 4 de mínima, con algunas probabilidades de lluvias, un 10% aproximadamente. Viernes la temperatura 21 grados, 17 la mínima, a la mañana sola, a la tarde nubosidad, 60% de la humedad, inestable, lo mismo que para mañana jueves. Sábado y idem, 19 de máxima, 7 de mínima, sol a la mañana, nubosidad a la tarde, 39% de humedad, inestable. Va a cambiar el domingo, 20 de máxima, 7 de mínima, soleado con periodo de nubosidad. Bueno, nos vamos a ocupar del ámbito municipal. Sabemos que la municipalidad sigue trabajando en Neuquén Capital y en este caso particular va a invertir, Neuquén invertirá 70 millones de pesos en pluviales y asfalto en Confluencia, en el barrio Confluencia. El canal que busca terminar con las calles anegadas. Las calles anegadas sucede cuando llueve en Neuquén, básicamente, y no hay desagotes acordes, ¿verdad? Por diferentes circunstancias. Muchas veces se tapan con la suciedad que generan los árboles en otoño cuando caen las hojas, más la mugre que la gente tira, un sinfín de cosas. Todo eso genera que haya calles anegadas. Bueno, está trabajando la municipalidad, el plan suma 200 cuadras de pavimento en confluencia urbana y obras de desagüe, canales y pozos de bombeo en confluencia rural. Representa una inversión de 70 millones, unos 45.3 millones de dólares al tipo de cambio oficial y se financia con fondos propios del municipio. La información dice que Neuquén anunció un nuevo plan de obras para los barrios Confluencia Urbana y Confluencia Rural, que contempla una inversión, ya te comenté, 70 millones de pesos, en la cual en la presentación estuvo el intendente Mariano Gaido, junto con la secretaria de Jefatura de Gabinete, María Pascualín, y el ministro de Gabinete Provincial, Juan Luis Ouse. También estuvo el diputado Claudio Domínguez, acá lo veo en la foto del diario Río Negro. La actividad se formalizó durante una recorrida por la calle del Chocón, donde ya comenzaron las excavaciones. Bajo una premisa clara, los vecinos tendrán un sistema de desagüe pluviales antes de ver las máquinas de asfalto. Reitero, los vecinos tendrán un sistema de desagües pluviales antes de ver las máquinas de asfalto. En ese marco se detalló que el plan proyecta 200 cuadras de pavimento en confluencia urbana. Tengo mucha información sobre este tema tan importante. Durante la presentación, Gaido remarcó que hablar de tener las cuentas ordenadas también es hablar de hacer, y hacer significa estar en cada rincón de la ciudad. Esto lo dijo el intendente. ¿Cómo va a funcionar el mega canal subterráneo? Es una obra central del sistema de drenaje. Será un canal de 7 metros de ancho por 2 de profundidad que correrá enterrado por debajo de la calle Los Álamos y el tramo comprendido entre Aguado y El Chocón. Desde este punto continuará su traza hacia Lope de Vega y desembocará en Piglia, donde se montará un pozo de bombeo para expulsar el caudal excedente hacia la costanera. La costanera es el río. El secretario de Infraestructura y Planeamiento Urbano, Alejandro Nicona, detalló que el proyecto suma tendidos de cañería secundaria en distintas arterias para colocar sumideros que capten el agua superficial. ¿Qué más te puedo comentar? Bueno, acá hay una especificación sobre los beneficios que va a llevar este trabajo. Hoy, ante cada temporal de lluvia, agua, varios sectores quedan intransitables. Reitero, por la lluvia quedamos en una situación complicada. Eso lo dijo Antonella Stular, ella es la presidenta de la Comisión Vecinal de Confluencia Rural, quien contrastó ese atraso con las obras del Paseo Costero. Vivimos en una zona privilegiada sobre los ríos Lima y Neuquén, bueno, donde dice muy importante esta obra. Los frentes de obra en marcha, según el detalle técnico brindado por Nicola, los contratos para pavimentar la calle Aguado, Los Álamos y El Chocón ya están firmados y en ejecución, mientras el Ejecutivo avanza con la apertura de sobres de las licitaciones restantes para completar el circuito troncal. Te comenté diferentes ítems donde se especifica el trabajo que está llevando adelante la Municipalidad de Neuquén en el barrio Confluencia. Hay una inversión de 70 millones de pesos y básicamente es en pluviales y asfalto en el barrio Confluencia. Para tener más precisiones sobre este tema tan importante, tenemos la palabra del intendente Gaido, de USET, el funcionario municipal, de Pascualini. Así que los escuchamos.
1: Bueno, acá son varias obras en el barrio Confluencia. En particular, acá estamos en un sector donde la obra que se está desarrollando es la de la pavimentación de la calle Chocón. Pero bueno, lo que vemos es lo primero, que es lo que va enterrado, que es todo el desarrollo de un sistema pluvial muy, muy importante en esta zona. Nosotros ya avanzamos y ya terminamos todo lo que es la defensa costera, donde hicimos el paseo costero que llega hasta Aguado. Entonces ahora tenemos que desarrollar todo el pluvial del barrio para llegar hasta la calle Piglia y la Costanera, donde va un pozo de bombeo que es el que evacúa todo el agua pluvial. Bueno, lo que vemos acá es los caños que se están enterrando, las cámaras que se están desarrollando y el sistema pluvial que va a ser muy importante, que es un canal de 7 metros de ancho por 2 metros de altura, que va abajo de la calle Los Álamos, entre Aguado y Chocón, después continúa desde Los Álamos por Chocón hasta la calle Lope de Vega y de allí baja hasta Piglia, que es donde está el pozo de bombeo. Pero todo el sector, desde Aguado hacia abajo, va a ir teniendo estos sistemas de caños que se van a ir colocando en distintas calles para tener los sumideros donde va a ingresar el agua superficial y se va a conectar hasta el canal y después se conduce hasta el pozo de bombeo. Y arriba, por supuesto, la pavimentación de las calles Aguado, Los Álamos, Copahue, que en este momento se están abriendo las ofertas de la licitación. Las que mencioné, Aguado, Los Álamos y Chocón, ya están con contratos firmados, así que ya las tres obras están en marcha.
2: Buenísimo. Bueno, Dana, nuevamente la municipalidad dándole mucha importancia a los pluviales, ¿no?
3: Sí, la verdad que esta es una obra que contempla pluviales, bombeo, canal y también asfalto. Es decir, cada vez que se plantea llegar al 100% del asfalto, la primera medida es resolver los pluviales. Estamos llegando a todos los barrios de la ciudad con el plan 100% de asfalto, pero como siempre dice Alejandro, primero resolviendo lo primordial, que es el tema de los pluviales. Pero acá esta es una obra muy importante porque está impactando en dos barrios. Está impactando en Confluencia Rural y en Confluencia Urbana, un sector de la ciudad que ya viene con varias obras de paseo costero, de contención, de miradores, pero ahora estamos llegando donde realmente viven las familias, que les cambia la calidad de vida. Esto, por supuesto, con presupuesto neuquino y, como siempre decimos, con ese equilibrio territorial, porque hace muy poquitos días estuvimos anunciando 1000 cuadras de asfalto en otro sector de la ciudad. La idea y el proyecto es esto: llegar a todos los barrios de la ciudad con las obras que el barrio necesita con presupuesto neuquino.
2: Intendente, nuevamente hablamos de una obra a la neuquina.
4: Sí, estamos junto con el jefe de gabinete, con Pepe y con todo el equipo, con María, con las comisiones vecinales y los vecinos que nos acompañan, también lanzando un nuevo plan de obras ahora, como lo hicimos en el oeste de la ciudad de Neuquén hace muy pocos días, lo estamos haciendo en el barrio Confluencia, Confluencia Urbana y Confluencia Rural. En Confluencia Urbana vamos a desarrollar 200 cuadras de asfalto para avanzar y llegar a tener el 100% de asfalto en Confluencia Urbana. Y en Confluencia Rural, por supuesto que ya hemos avanzado en diferentes obras, pero estamos anunciando un plan de pluviales, de canales, de escurrimiento del agua con pozos de bombeo, y de asfalto, que en total suma una inversión de 70 mil millones de pesos. Repito, 70 mil millones de pesos, fondos propios, fondos del superávit, sin endeudamiento, además en un plazo de obra de 10 meses que vamos a llevar adelante con las empresas neuquinas. Es muy importante porque en este sector de la ciudad necesitaba este plan de obras, como recién lo contaba Alejandro y María, un plan de obra que viene a consolidar y a resolver el escurrimiento del agua y también, por supuesto, el asfalto que estamos desarrollando en toda la ciudad. Neuquén se ha transformado en la ciudad que más crece del país, pero además la que más obras tiene del país, porque hablar de superávit, hablar de cuentas ordenadas, también es hablar de hacer. Y hacer significa estar en cada rincón y en cada sector de la ciudad. Hace pocos días estábamos llevando adelante un anuncio para los barrios del oeste de la ciudad. Ahora estamos en el este de la ciudad. Y la verdad que con una inversión también de las mismas características que dijimos en el oeste. En aquel caso, 80 mil millones de pesos. Acá, 70 mil millones de pesos, fondos propios, fondos de superávit, fondos de tener las cuentas ordenadas y de trabajar en equipo, ¿no? Estoy con Pepe, con la provincia, con el gobernador, desarrollando un plan de obras en toda la ciudad, que es un orgullo.
5: Ministro, ¿cuál es la visión de provincia?
6: Perdón, una pregunta al intendente. ¿El plazo aproximado de manejo en este sector?
4: Es un plazo de obra de un año, pero que como somos neuquinos y como siempre nosotros tenemos una eficiencia mayor a lo que se desarrolla en el país, lo vamos a hacer en 10 meses.
5: Buenísimo. Bueno, ministro, ¿cuál es la visión de provincia?
7: Bueno, es abrumador lo que está haciendo la ciudad, ¿no? Se ve una planificación, se ve inversión, se ve utilización de los recursos públicos a donde tienen que ir. Se ve una ciudad que crece y que hace obras muy lindas, muy vistosas, pero también que hace las obras que se necesitan para poder resolver problemas que son estructurales y que evitan también problemas futuros. Así que muy orgulloso de estar acompañando el trabajo que está haciendo el equipo municipal. También, por supuesto, las vecinales que trabajan y mucho, hace muchos años están demandando obras y la verdad que se están viendo en todos los rincones de la ciudad. Así que muy contentos también de acompañar, estar en sintonía con la provincia, una provincia que también está haciendo obras estructurales, está haciendo obras en la ciudad de Neuquén, que es la ciudad que más crece, como decía el intendente, todos los días en la provincia 100 nuevas personas, ¿no? Esto hay que abordarlo con mucha planificación, con mucha inteligencia, también con audacia, porque hay que hacer obras que a veces ni siquiera fueron soñadas, pero que los vecinos las empiezan a demandar porque ven que se hacen las obras. Así que muy contento de poder participar de este tipo de eventos que se repiten todos los días, por suerte, ¿no?
5: Gracias.
4: La presidenta, la vecinali.
5: Bueno, ¿cómo están? Les voy a pedir si me dicen también el nombre antes de arrancar y que me vayan contando cuál es la visión de ustedes, ¿no?, para el barrio de estas obras.
8: ¿Qué tal? Mi nombre es Antonella. Soy presidenta del barrio Confluencia Rural, donde comenzaron a trabajar las máquinas. La verdad que estamos sumamente emocionados. Vivimos en una zona que es muy privilegiada de la ciudad, donde tenemos un avance espectacular sobre la costa del río Limay y el río Neuquén, que toda la ciudad lo visita y lo disfruta. Pero también necesitábamos esto, que con las lluvias estábamos como medio a destiempo de eso. Así que bueno, sumamente contentos. También después va a venir el asfalto, que es tanto, es algo que reclaman mucho los vecinos, y bueno, ahora ya se ve. No es un sueño, sino, como dice Mariano, una realidad.
5: Está lleno de máquinas. ¿Alguien más que quiera compartir?
9: María. Hola, buenos días. Mi nombre es María de Barriagada. Soy la presidenta del barrio Confluencia Urbana. La verdad que esto es una transformación. Son obras esperadas de hace muchos años por nuestros vecinos. Y yo también, porque soy nacida, criada y nativa en el barrio. Así que estamos muy contentos por lo que se viene. Son obras muy elevadas, pero la verdad que damos gracias al intendente que pueda intervenir en esto, en que las obras se hagan realidad, ¿no? Lo que él dice.
0: Bueno, escuchamos en este caso particular una vecina, es una señora de la vecinal del barrio Confluencia, y también en su momento escuchamos, de acuerdo al orden, la palabra de Alejandro Nicola, luego lo siguió María Pascualini, también el intendente Mariano Gaido y finalmente el ministro Juan Luis Ousset. Todos hablaron sobre las obras que está llevando el municipio. Reitero, la municipalidad va a invertir 70 millones de pesos en obras pluviales y asfalto en Confluencia, en el barrio Confluencia, y obviamente estos trabajos tratan de buscar de terminar con las calles anegadas. Y para terminar la información, te comento que el plan, hay un plan, obviamente, suma 200 cuadras de pavimento en confluencia urbana y además obras de desagüe, canales y pozos de bombeo, reitero, en confluencia rural. Total de la inversión, 70 millones de pesos. Amigos, 16 horas 29 minutos, tanda, escuchamos un poco de buena música y vamos en los 30 minutos finales de Parlamento en Acción.

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3: Dieciséis horas 34 minutos, seguimos en Parlamento en Acción y me sigo ocupando del ámbito municipal, pero en este caso particular es una noticia que no va a ser muy agradable para aquellos que se manejan en colectivo, porque el boleto de colectivo Neuquén se va a incrementar en un 22% a partir de mañana y sigue entre los más baratos del país. Esa es la información, pero bueno, puedo acotar que el resto del país no tiene el derrame que tiene Vaca Muerta en Neuquén Capital, o en la provincia de Neuquén. La actualización se va a aplicar en los próximos días, es a partir de mañana, tras la aplicación del decreto. El municipio la atribuye a la suba de costos del sistema, con el combustible a la cabeza. Sí, sabemos que el barril de petróleo hoy está en $100, subió el Brent, todo relacionado con la guerra del Medio Oriente, y obviamente que incide el alza del combustible, gasoil, nafta, lo que fuere, incide también en el boleto particular, en este caso particular. ¿Qué más te puedo comentar? El sistema de transporte público urbano de pasajeros de Neuquén Cole tendrá una nueva tarifa. A partir de mañana, 1 de octubre, la municipalidad anunció que la estructura de costo fue actualizada y como resultado el boleto básico pasará de 1.390 a 1.690, lo que representa un incremento del 22%. La última suba del servicio se había aplicado en marzo de este año. Desde el Ejecutivo argumentaron que este ajuste responde a un análisis periódico de las variables que sostienen el sistema, impactando en el contexto inflacionario nacional. Sí, acá tengo la palabra también de Mauro Espinosa, ahora le voy a contestar. El subsecretario de Transporte, Mauro Espinosa, explicó que el procedimiento refleja la evolución de los principales componentes operativos del transporte. A modo de ejemplo, funcionario puntualiza que solo el combustible registró una variación 25% entre marzo y septiembre del 2026, un porcentaje que se ubicó por encima de la actualización tarifaria que llega a los validadores de las unidades. Pero bueno, reitero, el resto del país no tiene Vaca Muerta. Sabemos que Vaca Muerta inyecta mucho dinero en la provincia, por regalías. Así que digo, si tal vez no se podría absorber de ese lugar algo más. Y por otro lado, es verdad lo que dice el funcionario, que la variación del combustible alcanzó un 25%, pero también le digo que la variación de los salarios nacionales o provinciales no se han incrementado en ese porcentaje, en el tiempo que él lo denuncia acá, que lo anuncia. En el fondo son medidas atendibles, pero bueno, también en el fondo se ve que los salarios van por debajo de la inflación, lamentablemente. Obviamente se resiente el poder adquisitivo. Bueno, ¿cómo queda Neuquén en el ranking de las tarifas del país? Acá tengo un informe, dice Bariloche, el boleto sale 2.333,30, en Córdoba 2.150, Santa Fe 2.111, Cipolete 1.800, General Roca 1.700. Espinosa detalló que Neuquén solo quedó por encima de los pasajes altamente subsidiados de la Ciudad Autónoma de Buenos Aires, CABA, donde se abona 1.180 pesos, y de los tramos correspondientes a Nación, dentro del AMBA, 1.337. Neuquén sigue teniendo una tarifa ubicada entre las más bajas del país, remarcó el funcionario. Sí, le faltó decir, reitero, no nos

0: olvidemos que tenemos vaca muerta a la vuelta de la esquina, que incide obviamente en la economía nuestra. Así que bueno, esta información es del ámbito municipal, también está relacionado con el nuevo valor del colectivo que va a ascender a partir de octubre, seguramente es a partir de mañana, va a costar 1.690 pesos, con un incremento del 22%. Bueno, ¿qué más te puedo comentar? Estoy viendo Río Negro Online, con las noticias de actualidad en este momento. Bueno, en el ámbito nacional hay una foto del ministro de Economía, Caputo, tercera revisión del Fondo Monetario. Argentina aguarda el visto bueno para recibir 900 millones de pesos, dólares. La misión técnica del organismo concluyó la tercera revisión del acuerdo con la Argentina. Ahora se espera el staff report y la evaluación del directorio, paso previo a un desembolso de 900 millones de dólares. Y sale la foto de Caputo con Georgina Cris, con la representante del Fondo Monetario, con Georgina, no me acuerdo el apellido. ¿Qué más te puedo comentar? Bueno, el Casa, te llevo a un tema policial lamentable que ocurrió hace muchos años en Neuquén, un crimen de un joven estudiante universitario que no se develó, a pesar de que hay sospechas de que el joven estaba en un boliche y vio algo y tal vez lo comentó y lo mataron, desapareció. Me refiero al caso de Sergio Ábalos. Caso Sergio Ábalos, rechazan los planteos de la defensa y la causa por desaparición forzada sigue firme. Es una vergüenza que este caso no se pueda desentrañar en la provincia de Neuquén. La justicia federal desestimó el reclamo de insubsistencia de la acción penal presentado por los abogados Carlos y Natalie Broitman. Natalie Broitman fueron los abogados que defendieron a la vicepresidenta, a la vicegobernadora de Neuquén, cuando se tuvo que defender por la acusación que le hizo la provincia, al cual se sumaron el resto de los defensores de la causa, que tiene 19 imputados. Se toma en cuenta los argumentos de la fiscal Luisina Tiscornia. Como parte de la investigación por la desaparición forzada del estudiante universitario Sergio Daniel Ábalos, ocurrida en junio del año 2003, estamos hablando de 23 años atrás, el juzgado federal 2 de Neuquén emitió un fallo clave que deja firme el avance del legajo penal hacia la etapa del juicio oral, conocido como Ábalos 1, según pudo confirmar el diario Río Negro. El tribunal desestimó de manera íntegra los planteos de excepción, de falta de acción y nulidades articuladas por la defensa de los acusados Nardanone y María Teresa Monsalve, a los que adhirieron las representaciones de otros coimputados, las cuales pretendían el sobreseimiento de los 19 involucrados bajo la premisa del paso del tiempo, la nulidad básicamente, y presuntas irregularidades procesales. La causa principal investiga la trágica muerte, ocurrió el 14 de junio de 2003, el joven tenía 18 años, era oriundo de Picún Lefú, era alumno de la Universidad Nacional del Comahue, había ido a bailar a Las Palmas, que estaba en la calle Independencia al final, no, perdón, en la calle Primeros Pobladores. Ingresó al boliche bailable Las Palmas. Según los registros y testimonios de la causa, Ábalos fue visto por última vez dentro del local nocturno entre las 6:30 y 7 de la mañana, momento a partir del cual no se volvió a saber nada de su paradero. La hipótesis fiscal sostiene que en el establecimiento operaba un aparato de violencia organizado, esos son los patovicas que tendrían algún jefe que los ordenaba, conformado por propietarios, empleados de seguridad y efectivos. efectivos de las Fuerzas Armadas y de Seguridad, que prestaban servicios informales, quienes redujeron el estudiante y coordinaron su posterior desaparición. Una vergüenza, estamos hablando del año 2003 y todavía no se llevó adelante el juicio. Sin embargo, el magistrado federal rechazó los planteos en su totalidad que presentaron los abogados defensores y se alineó en la postura sostenida por la fiscal de la Unidad Fiscal de Neuquén, Luisina Tiscornia. El tribunal ratificó la desaparición forzada, que es un delito de carácter permanente y continuado, que se sigue efectuando mientras no se establezca el paradero o destino de la víctima. De esta manera, la aplicación de la norma sancionada en el año 2011 no infringe en principio de irretroactividad y al no haber cesado la comisión del delito, el cómputo de la prescripción ni siquiera comenzó a correr. Bueno, y siguen los razonamientos de los abogados del Tribunal Superior, de la fiscal Tiscornia, en la cual, sigue adelante esto, van en contra de los argumentos que presentó el abogado Carlos Broiman, y seguramente espero que próximamente se pueda llevar adelante el juicio, ¿no? Estamos hablando de un caso que ocurrió en junio del 2003. Un joven, Sergio Daniel Ábalos, fue a bailar a Las Palmas y desapareció. Cosas que ocurren en el país, lamentablemente, es increíble que no se puedan desentrañar, que haya tanta impunidad, ¿verdad? Y que la justicia no pueda penetrar. Seguramente tiene que haber un pacto de silencio entre aquellas personas que procedieron a la desaparición del joven, ¿no? Obviamente con el dueño del boliche. El dueño del boliche tiene que tener responsabilidad de lo que pasó en su local bailable. Él es el responsable, el dueño. Él contrata a la gente que trabaja con él. Y se la contrata porque deben ser personas competentes y buenas personas. No podés poner a cualquiera. Tiene un grado de responsabilidad el dueño. Ya te comenté el boleto colectivo, que sube un 22%. Un tema lindo, mirá, de arte, de música. Nielo festeja la quinta fiesta provincial de los productores con La Sole, Qué Personaje, Euge Quevedo y más. Todo lo que tenés que saber, reitero. Mirá, Añelo, qué linda fiesta, la trae a La Sole y otros artistas más. Añelo va a celebrar sus 111 años con una nueva edición de la Fiesta Provincial de los Productores. El evento se realizará en el predio municipal con entrada libre y gratuita. También la pastilla contará con las pastillas del abuelo, la banda liderada por Piti Fernández. Sí, porque el otro Piti está preso. Bueno, ahora tiene algunos problemas mentales y seguramente lo iban a internar. La información dice que Añelo se prepara para vivir tres jornadas llenas de música y tradición con la quinta edición de la Fiesta Provincial de los Productores. El evento se realizará el viernes 16 al domingo 18 de octubre y tendrá una grilla con grandes nombres de la música del arte nacional, como Soledad Pastorutti, Qué Personajes, Eugenia Quevedo y Las Pastillas del Abuelo. Esa es la grilla. Estoy buscando qué más te puedo comentar. Bueno, también, obviamente, se va a visibilizar el arte popular local de ese lugar. Por ejemplo, va a estar la escuela de... esto es en la segunda jornada. Va a estar la escuela de danzas. Y ese día también va a actuar Soledad Pastorutti y otros artistas más. Bueno, estaba buscando más información, pero bueno, también relacionado con lo autóctono, con lo del lugar, con la gente de campo. El domingo será el turno de la jineteada y el gran broche de oro. La celebración va a continuar este domingo con una jornada que tendrá como protagonista el espectacular desafío de tropilleros y el gran broche de oro organizado por el Centro Tradicionalista, así se dice, Entre Toldos y Fortines. Obviamente, el arte popular, los caballos y todo lo que lleva eso tiene que estar representado. Bueno, acá hay un desglose de los premios que se le van a dar a aquellos que participen con caballo, ¿verdad? Se refiere a la categoría bastos y hay un desglose de los premios que van a. Bueno, y también dice de aquellos domadores que van a estar en la fiesta provincial de los productores. También dice la información que la fiesta tiene premios muy importantes. Y acordate que es gratis la entrada, ¿verdad? La celebración tendrá además con un sorteo especial de 3 vehículos. Como premio, 2 autos sedán y una camioneta pickup de doble cabina. Así que bueno, todo esto se va a efectivizar ahora en el mes de octubre, cuando Añelo festeje la quinta fiesta provincial y va a celebrar los 111 años de El Pueblo. Algo muy lindo, muy importante para aquellos que se quieran acercar a ese lugar, ¿verdad? También te comenté sobre la inversión que va a llevar adelante la municipalidad de Neuquén, 70 millones de pesos en obras pluviales y asfalto en confluencia. ¿Qué se busca con esto? Que no haya más calles anegadas. Así que va a ser un trabajo la municipalidad para solucionar este problema que viene de hace muchos años. ¿Qué más te puedo comentar relacionado con el Río Negro Online? Bueno, hoy le abonan el sueldo a los empleados provinciales, a todos, ¿verdad? También hace una mención. Bueno, básicamente, creo que esto es lo más importante que hay, sí. Bueno, y un tema político que se hablaba, pero no se tenía mucha certeza, pero parece que es verdad. El exgobernador de Neuquén, en 3 periodos, Jorge Omar Sovich, presentó una reforma de la Carta Orgánica del MPN y dijo que peleará por la gobernación en el año 2027. A través de una misiva dirigida a la Convención Provincial, el exmandatario ratificó que la línea blanca competirá en los comicios y exigió plazos electorales de al menos 180 días para evitar ventajas del aparato oficial. Y sale una foto acá del exgobernador hablando y es escuchado por muchos militantes del MPN, un MPN que está disgregado, ¿verdad? El exgobernador Jorge Omar Sovich sacudió el tablero político del Movimiento Popular Neuquino a través de una misiva formal dirigida al presidente de la Convención Provincial, Jorge Lara, un funcionario de él, ex funcionario de él. El referente histórico no solo confirmó que la línea blanca va a competir con candidatos propios en los comicios del año 2027, sino que exigió una profunda modificación de la normativa partidaria para garantizar reglas de juego equitativas. Sovi formalizó la presentación de un proyecto de la nueva Carta Orgánica Partidaria que reemplazará por completo el texto vigente. Lejos de proponer modificaciones estéticas o artículos aislados, la iniciativa plantea un ordenamiento jurídico interno estructurado sobre 40 reformas concretas destinadas a oxigenar la vida institucional del Partido Provincial. que está dormido en este momento. Entre los ejes medulares del texto sobresalen la reducción al 1% de los avales necesarios para competir, la reducción de los avales 1%, la implementación del sistema Dead Hunt para asegurar la presentación proporcional, eso está bueno, la participación efectiva de las minorías y la creación de una junta electoral independiente, y ahí hay que ver. Asimismo, el proyecto pone el acento en la transparencia, el acceso equitativo de los recursos partidarios, etcétera. Bueno, es una presentación que hace el exgobernador Jorge Omar Sovich, en el cual, siempre con la línea blanca, dice que va a competir en las elecciones por la gobernación en el año 2027. Así que, amigos, bueno, esta es la última noticia que te damos, que es lo que sale de importancia en el Río Negro Online. Esto fue Parlamento en Acción. Espero que hayan pasado un momento agradable, con mucha información, seguramente. Y bueno, y si Dios nos permite, la semana que viene, el miércoles que viene, exactamente a partir de las 15 horas, los vamos a acompañar en 2 horas con mucha información, como siempre en la frecuencia amiga de la 105.1 Radio Libertad. Hasta la semana que viene y que la pasen bien. Adiós.
1: De esta manera finaliza Parlamento en Acción. Idea y producción general, Norberto Pío Bacari. Fue una realización de La Prida Producciones Publicitarias. Muchas gracias.
2: En Neuquén.
3: Es la hora 16:56.
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20: Lanzaron un plan de 1.000 cuadras de asfalto para el oeste de Neuquén. La municipalidad puso en marcha el diseño de un plan de infraestructura urbana sin precedentes para potenciar a la capital que más crece. El proyecto integral busca dotar de infraestructura esencial a los barrios más alejados del centro. Las tareas demandarán una inversión histórica de 85 mil millones de pesos provenientes del superávit del municipio. Las obras impactarán de lleno en la calidad de vida de miles de familias que esperaban respuesta de conectividad vial. El despliegue territorial incluye sectores claves como el barrio Ibepa, Valentina Norte Rural, Almafuerte, Cuenca 16 y 370 viviendas, con un plazo de ejecución estimado entre 8 y 10 meses. Regulación de inteligencia artificial y redes sociales para proteger a los menores en Internet. La diputada Lorena Parrilli, de Unión por la Patria, presentó en la legislatura de Neuquén un proyecto de ley para garantizar la protección integral de los derechos de niñas, niños y adolescentes en los entornos digitales. Se considera que la medida apunta a establecer pautas estrictas para las empresas tecnológicas, prohibición del uso de redes sociales a menores de 13 años y regulación de la inteligencia artificial del territorio provincial. Este modelo prohíbe las cuentas en redes sociales a menores de 13 años, permite modalidades supervisadas entre los 13 y 14 años y habilita perfiles autónomos a partir de los 15 años, además de imponer restricciones de diseño contra la utilización compulsiva y regulaciones específicas para la inteligencia artificial. Figueroa confirmó que los vehículos particulares neuquinos no van a pagar peaje. El gobernador de la provincia de Neuquén, Rolando Figueroa, presentó un balance sobre los primeros 1.000 días de gestión, en los que la provincia ya contabilizó 1.075 obras entre ejecutadas, en construcción y licitadas con financiamiento propio. El gobernador informó, como parte de recupero de la inversión y mantenimiento vial, que Neuquén pondrá en marcha un sistema propio de peajes con tecnología Free Flow, telepases sin cabinas físicas y básculas para vehículos pesados, que debido a sus características generan un mayor impacto sobre la calzada. El peaje será para el transporte de carga y se contemplan beneficios para los camiones patentados en la provincia. Las camionetas y automóviles neuquinos no pagarán peaje. El intendente informó que la nueva ciudad deportiva de Neuquén avanza. El intendente Mariano Gaido recorrió los trabajos estructurales de la nueva ciudad deportiva de Neuquén Capital. Se trata del nuevo salón de actividades físicas SAF en el barrio Melipal. La infraestructura sumará un nuevo espacio moderno, techado, para consolidar el desarrollo creativo y social de todo el sector. Sobre el avance de la obra, Gaido aseguró que ya se techó este polideportivo de 1.500 metros cuadrados, un polideportivo de los que se desarrollan y que ya es característica de la ciudad de Neuquén. Se trata de una política pública fundamentalmente para brindar herramientas de contención y esparcimiento a las juventudes locales. Finalizó el curso dictado en las aulas de capacitación del Centro de Empleados de Comercio de Neuquén. Finalizó el dictado de cursos en el Centro de Empleados de Comercio de Neuquén en el marco del convenio con Emplea Neuquén, área dependiente del Ministerio de Trabajo y Desarrollo Humano. Esta es una oportunidad que concluyó la capacitación de atención al cliente y celebran a cada persona que fue parte de estas propuestas y apostó a seguir formándose, incorporando nuevos conocimientos y herramientas para fortalecer el desarrollo laboral. Desde el Centro de Empleados de Comercio siguen impulsando espacios de formación, capacitación y oportunidades para las y los trabajadores.
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0: en Neuquén.
1: Es la hora 17, 27 minutos.
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1: En Neuquén.
2: Es la hora 17:29.
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0: en Neuquén.
1: Es la hora 17:41 minutos.
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0: en Neuquén.
1: Es la hora 17:59 minutos.
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0: en Neuquén.
1: Es la hora 18:29 minutos.
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0: En Neuquén.
1: Es la hora 18:40 minutos.
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0: en Neuquén.
1: Es la hora 18:59 minutos.
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0: En Neuquén.
1: Es la hora 19, 18 minutos.
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0: en Neuquén.
1: Es la hora 19:28.
0: En Neuquén.
1: Es la hora 19:29.
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3: Aten en 2 minutos. 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
4: Aten, las vocalías gremiales y la vocalía por los consejos escolares en representación de la comunidad informan que luego de la presentación realizada por la Secretaría de Géneros y Juventudes de Aten, las vocales gremiales y el vocal por la comunidad, en el marco de la construcción de memoria y la exigencia de justicia por Noemí Matamala, aprobaron por unanimidad en el cuerpo colegiado la declaración de interés educativo del 39 Encuentro Plurinacional de Mujeres, Lesbianas, Trans, Bisexuales, Intersexuales y No Binarias, a realizarse en la ciudad de Córdoba los días 10, 11 y 12 de octubre. Asimismo, se aprobó el no cómputo de inasistencias para los días 9 y 13 de octubre. Para todas y todos, compañeros docentes y estudiantes, que participen del mismo y presenten la constancia de asistencia. A 20 años de la sanción de la Ley de Educación Sexual Integral, en un contexto donde no solo se ha atacado la ley, sino que además se han desarmado todos los programas de acompañamiento a las víctimas, impulsar y participar de actividades que nos ayuden a seguir defendiendo los derechos conquistados se vuelve una prioridad irrenunciable. Noemí Matamala presente. Marcela Correa, Luján Noé, Emiliano Garay, Vocalías Gremiales, Vocalía por la Comunidad, Aten.
3: Esto fue Aten en 2 minutos. Noticias del Sindicato Único de las Trabajadoras y Trabajadores de la Educación de Neuquén y sus 22 seccionales.
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0: En Neuquén.
1: Es la hora 19:55 minutos.
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0: En Neuquén.
1: Es la hora 19:58.
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0: en Neuquén.
1: Es la hora 20:08.
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0: En Neuquén.
1: Es la hora 20:30 minutos.
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0: en Neuquén.
1: Es la hora 20:44 minutos.
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0: en Neuquén.
1: Es la hora 20, 54 minutos.
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0: en Neuquén.
1: Es la hora 20:58 minutos.
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